0: bien, gracias a Dios, amigo. Estoy...
1: Yo quiero conocer cómo estás, cómo te ha tratado la vida, cómo has estado en esa semana. ¿Tiene una semana que no te veo?
2: Ay, amigo, la verdad es que yo estoy descansando bastante porque, mira, ya se acabaron las clases, ya terminó el curso, ya terminó el semestre.
3: Bravo.
2: Ahorita vamos a descansar dos mesecitos, no, como mes y medio. De aquí a agosto.
3: No, como más, como cinco minutos.
2: No, como más, como 10. De aquí a agostito. Y regresamos al último añito de la carrera, la señorita Ashley Valeria, pues ya.
1: Yo quiero saber cómo se siente la señorita Ashley Valeria después de este gran momento de la...
3: ¿Este suceso?
2: Sí, porque antes de que digas tu opinión, el año pasado Cevita Rocha decía, ya no quiero regresar a la escuela. Y mucha gente después le decía, oye, ¿no extrañas la universidad? Cevita Rocha decía, no.
3: ¿Y a la fecha qué sigues pensando?
1: No lo extraño.
3: Creo que seré la misma persona. ¿Sí? No, yo disfruté mucho mi etapa de la universidad, como que no tuve ningún inconveniente ni ningún problema, la disfruté mucho. Pero siento que ya era una etapa que tenía que finalizar, o sea, como que ya lo que sigue, ¿no?
2: Ya había sido demasiado.
3: Exacto.
2: Demasiada escuela.
3: Ya basta.
2: Y oigan, y ustedes no, ahorita aprovechando que estamos tocando este tema, ¿ustedes no piensan como en alguna maestría, un posgrado, no, o algún diplomado?
3: Maestría.
2: ¿A maestría?
1: ¿De maestro? ¿Maestro?
3: Yo lo estoy pensando.
2: Tú lo estás pensando. Tú de plano no. Tú dijiste, no, yo ya ahí le dejo. ¿Okay? Sí, es válido.
3: ¿Quieres ser maestrío en...?
1: ¿Maestrío en qué?
2: ¿Quieres ser maestro en...?
3: ¿En gastronomía?
1: Gastronomía.
3: Siento que tú podrías ser un muy
1: mucho
3: buen
1: ver, mucho que ver, mucho que ver.
3: Todo que ver. ¿Claro?
2: Oh, la vez pasada el Cevita Rocha se echó unos jochitos. Muy buenos, ¿eh?
1: Sí.
2: Con tocinito, queso, guacamole.
1: Unos hot dogs, mejor vale la pena aclarar la palabra, pues, ¿no? Pero bueno, ahora sí, vámonos al chismecito.
2: A lo malo,
3: porque esta noticia no está tan padre.
2: No está tan padre porque, pues...
3: Ya no lo veíamos venir, ¿no?
1: A ver, yo estoy enojado.
2: Primero vamos con la pregunta, porque vas a decir, estoy enojado, pero la gente va a decir, ¿por qué?
1: Yo te platico por qué, con mucho gusto.
2: A ver, cuéntanos. ¿Por qué estás enojado?
1: ¿Por qué? ¿Por qué?
2: La señorita está...
1: Le salió el barrio a...
2: ¿Por qué?
1: No, no. Entonces, es que dijo, ¡no te enojes!
3: Perdón.
1: Yo estoy molesto porque no se hizo tanto ruido de esto como cuando necesitaban operaciones, como cuando que si tal dio dinero y que si tal no dio y que no sé qué. En esto sí no hablaron y ni siquiera tuvieron la valentía de salir a hablar públicamente del tema, de hacer su familia, tenemos que hablar Región 4, porque sí, desafortunadamente se ha confirmado que... pues la mamá de Kimberly Loaiza ha trascendido a mejor vida.
3: Ay, amigo, no inventes.
2: Amigo, pero...
3: Qué fuerte, la verdad.
2: Ahora sí, resulta que ya nadie rumora nada, ya no hay chisme, ya no hay polémica. Ya.
1: ¿Dónde está Steph Loaiza?
2: ¿Dónde está?
1: ¿Dónde está?
2: ¿Dónde está el familia? Tenemos que hablar.
1: ¿Dónde está ahora?
3: No hay nadie, nadie dio la cara, pero quiero preguntarles a ustedes, ¿ya es confirmado? O sea, ¿ya está 100% confirmado? ¿Siguen siendo rumores de...
2: Yo tenía entendido que son meramente rumores.
3: Pero también siento que ya a este punto hubiera salido alguien a desmentirlos, ¿no?
2: También, exactamente. Entonces, creo yo, son rumores, porque no he visto algo así que diga, de plano, it's dead.
1: ¿Da? No, sí, ya.
2: ¿Ya? ¿Es un hecho?
1: Claro.
3: ¿Tú fuiste y todo?
1: Sí.
2: Cevita Rocha fue el invitado de honor.
3: No, a ver, no hay que bromear de esto, de verdad.
1: No, de verdad. O sea, los medios lo reportan como incluso ya...
2: Ya,
1: así
2: oficial.
1: Tú te metes al internet y dices, ¿de qué falleció? O sea, ya de plano confirmado. Pero el tema es que ellos, o sea, digamos, se habla de que está confirmado, pero no por una parte de ellos, porque ellos no han salido a decir oficialmente. Se dice que sí porque personas allegadas a la familia han subido muchas historias, fotos, compartiendo y lamentando esta noticia, pero como tal, ellos no. Y a mí se me hace terrible que no lo hagan porque lucraron solamente con ella y ni siquiera un mensaje de despedida público le han hecho, ¿no? Así como exhibieron tanto su problema y su vida, ni siquiera fueron buenos para avisarle a la gente que tan al pendiente estuvo de quién le daba dinero y quién apoyaba y quién no, que no pudieron hacerlo. Y eso es lo que me da mucho coraje y lo que me tiene muy molesto el día.
3: Tienen enrabiado.
2: Enrabiado.
3: Pues... Sí, amigo, yo creo que también ha sido como un golpe muy fuerte y tampoco como que están listos para salir y hablarlo, pero siento que ya a este punto, como tú lo dijiste, lo hicieron tan mediático que ya hubieran puesto de perdido una historia como las que se echa Juan de Dios de sus 10 mil historias de chicos, lamentamos informarles.
1: No sé cómo hace el texto tan chiquito en sus historias como para escribir
3: pues
1: tanto.
3: Es que Instagram también le gusta el chisme.
1: Pues sí.
3: Se acopla a las necesidades.
1: Se lo habilitaron.
3: Exacto, se lo habilitaron nada más a J.D. Pantoja.
2: Él tiene el permiso oficial. Ay, pues miren, la verdad es que lamentamos mucho esta noticia, pero nosotros también tenemos que seguir. La señorita Chile Valeria el día de hoy viene bien risueña, amigos, ¿eh? Así es. El día de hoy viene muy contenta, viene muy feliz. Así que vamos a explotar el día de hoy su felicidad y vámonos a una pausa.
3: No hay que explotar, amigos.
2: Y regresamos porque vamos a entrarle lleno a la poderosísima sección de City. 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
2: Oigan, es momento de entrar a la gran y maravillosa sección de...
4: Es correcto, porque hay novedades y hay mucho de qué hablar.
2: Oigan, el día de hoy vamos a empezar de lleno con una gran noticia que a nosotros nos acaba de sorprender.
4: ¿Cuál es esa gran noticia?
2: Bueno, a mí me
5: está... pero alégrate poquito.
2: ¿Cuál es esa gran noticia?
4: Es que no me la dice, no me puedo alegrar, no me dice la noticia.
2: A mí la verdad me está emocionando mucho porque regresa la cinta animada de la chica superpoderosa.
5: Pues después de cancelar el live action.
4: Exacto, es que eso era lo que iba a decir. No es que regrese, es que más bien...
5: Es que nunca se han ido.
4: Es que nunca se han ido y yo creo que va a tomar una buena decisión. Dejarse de live action y a volver a hacer una película animada de las chicas superpoderosas, que es lo que más ha funcionado, cuando claramente cualquier persona que relacione un live action con las chicas superpoderosas sabrá que es un horror lo que vimos de esta interpretación live action, ¿no?
2: Así es, amigo. Mira, la verdad es que yo prefiero 10 veces la cinta animada, pero a mí me emociona mucho porque yo sí era de los que veía constantemente las chicas superpoderosas.
4: Superpoderosas.
2: No, de hecho yo podría decirte que eran de las pocas caricaturas que yo veía de... Esto se pasaba en Cartoon Network, ¿verdad?
5: Sí.
2: Sí, porque realmente yo no fui un niño de Cartoon Network. Yo era más bien como de Discovery Kids, Disney Channel, así como... Ese tipo de caricaturas. Y de las pocas que llegaba a ver de Cartoon Network era las chicas superpoderosas.
4: Afortunadamente detrás de todo esto está Warner, así que podemos estar tranquilos.
2: Así es, amigo. ¿También?
5: ¿Será animado?
4: Sí, animado. ¿Sí?
5: Ah, la cinta animada.
4: Sí, por eso te decía que era una excelente decisión que no fuera live action.
2: También otra pregunta que nos podemos hacer, hablando en la cuestión del cine, es ¿qué es lo que está pasando con la voz de Shrek, amigo?
4: Pues no, la voz
5: pues
4: de Shrek...
5: Pues todo el mundo la odió.
4: La voz de Shrek es una... Bueno, no quiero decirlo. Yo pienso que es una porquería, pero la verdad es que el tema real es el tema de quién es la nueva voz de Shrek. Que a pesar de que está horrible, no sabemos quién es todavía, pero la gente está rumorando que podría ser...
5: Que se va Rocha.
4: Que podría ser Faisy. Que Faisy podría ser el que está haciendo esta nueva voz de Shrek. Lo cual se llame Faisy o se llame Juan López o Margarito Pérez, a mí la verdad se me hace una pésima interpretación. No porque lo haga mal, o sea, mis respetos para su trabajo.
5: Sí, claro,
2: pero no es Shrek. A la voz de Alfonso Obregón, amigo. O sea, la verdad es que como Alfonso Obregón no va a haber dos, sinceramente.
4: Sí,
2: no.
4: Y tengo que decir que yo también estoy bastante molesto con Alfonso Obregón, porque a pesar de que me encantaría que estuviera en el proyecto, yo creo que desde hace 4 meses lo único que ha hecho es llorar. Y llorar, y llorar, y llorar, y llorar en redes sociales.
5: Y llorar, y llorar.
4: Que no le han dado. Y salir a confirmar en cada video que saca cada jueves y domingo a decir: ya no voy a ser Shrek, ya no voy a ser Shrek nunca. Ay, nunca, porque no me buscaron. Y subo un video mañana. Mañana va a subir otro video donde diga: pero ahora sí, de verdad se los digo que jamás voy a volver a ser Shrek.
2: Achale.
4: Y no voy a estar. O sea, como que todos los días.
2: Ya hizo mucha chillona, pues.
4: Sí, ya he llorado demasiado. Y eso ya me tiene a mí bastante cansado. Porque sí, ya lo dijiste en un medio. Ya todo el mundo sabe que no eres Shrek. Ya escuchamos el tráiler, Alfonso. Ya lo escuchamos.
5: Ay,
4: que no estás ahí. No necesitas sacar otro video explicando que ya no vas a estar.
2: Pero también hay que ser sinceros. No está buena la voz de Shrek.
5: Pues no,
4: por supuesto que no. Por supuesto que no está buena.
5: Oye, tranquilo, tío, ¿eh? Aquí
4: es que parece que está dando una noticia.
2: No.
5: Tranquilamente, por favor.
2: No, es que, a ver, sinceramente, cuando yo escuché el tráiler, yo sí dije
4: no. Estamos partiendo de que eso es un hecho.
2: Sí, no, no.
5: ¿Qué? ¿Partiendo qué es?
4: Estamos partiendo de que eso es un hecho.
2: Hablando de queso, tenemos un chisme más adelante sobre las alucines y el quesito, ¿eh?
4: Oye, yo estoy viendo muy molesto el día de hoy. Creo que las notas que vamos a decir el día de hoy me molestan todas.
2: Pero estamos bastante criticones el día de hoy. Y además de la crítica que vamos a tener, es sobre Toy Story 5, amigo.
4: Ok.
5: Sí, es amigo.
2: A ver, hace rato estábamos platicando, bueno, afuera del aire estábamos platicando que la voz de Slinky ya no es la misma, amigo.
4: No, ya cambió.
5: No, ni de varios personajes.
2: No, o sea, Slinky ya no es Carlos del Campo.
4: Sí, exactamente. Ya no en la misma voz y cambiaron algunos personajes en el doblaje, obviamente que no son tan relevantes y por eso nadie se había dado cuenta hasta que salió la película. Y también porque no estábamos tan al pendiente, ¿no? Pero creo que en este tema pues no hay tanto problema porque son personajes que no son los principales, evidentemente. Y ese es el tema en cuanto a la película. El único tema cuestionable, digamos, para los que ya llevan, porque aparte ya son muchas películas que llevan acostumbrados a esas voces. Pero lo cierto es que es una película que le fue muy bien y que...
5: Amigo, está muy bonita la película.
4: Muy buena la película.
5: Sí,
4: muy
5: a mí me gustó mucho. Es innecesaria, sí, es súper innecesaria. Ya no era necesario sacar esa película y esa historia. Pero tengo entendido, me puse un poquito a investigar, que quieren lanzar otras dos películas más.
4: Les va a dar con el éxito de esta.
5: Exactamente. La verdad,
2: probablemente sí.
5: A mí, en lo personal, sí me gustó mucho la película. No siento que sea la mejor de todas, pero está muy bonita. Salí llorando del cine. Está muy, muy, muy bonita. Pero hay rumores de que la siguiente ya es como el fin de la trilogía con el humano que tienen ahorita. Ahora, ¿cómo se llama la niña? ¿Bonnie?
4: Yo necesito saber si ustedes se percataron o se dieron cuenta de las actuaciones de doblaje de los personajes que tuvimos famosos.
5: ¿De Belly y Bélica?
4: Sí, pues, bueno, pero por supuesto que Belly pues, es muy perceptible porque tiene un gran personaje, pero el de Bad Bunny, tal vez.
5: Bad Bunny pasó súper desapercibido. Creo que línea. Dice Lisa dos frases.
4: Ajá. Sí, o sea, tienen dos frases, obviamente, pero Lisa sí. Rap, yo jamás sí se dieron cuenta.
5: Sí, bueno, no. Ya hasta que busqué los nombres en la de los créditos, ya pude ver.
4: Ahí los viste. ¿Quién
2: era? Sí, pero realmente no fueron tan perceptibles como nosotros íbamos a suponer.
5: No, siento que
2: o como se pintaba que iba a ser.
5: Sí, no, siento que fue más por el marketing, a lo mejor, porque no tuvo ni relevancia su personaje en absolutamente nada.
4: Es que para que no, porque luego la gente con el tema de los influencers y los doblajes creen que nada más van y hablan como ellos hablan normalmente, uh-huh. Y no es cierto. En los doblajes sí le echan ganas, o sea, tienen que hacer las cosas bien y nos dimos cuenta de eso cuando hemos visto algunas películas, por ejemplo, la que recuerdo al último que nos había pasado ese efecto fue con Five Nights at Freddy's, que hubo varios influencers en el tema del doblaje, mi querido Edgar Nava, y que pues no nos dimos cuenta de quiénes eran los personajes.
2: Así es, amigo, la verdad es que, pues sí, digo, a mí como que me pasaron por desapercibidos esos personajes, no les di tampoco mucha relevancia, pero, pues bueno, como dicen ustedes, meramente por marketing, creo que se hizo esta situación.
5: Pues sí, no.
2: O sea, simplemente fue para jalar audiencia, para
5: porque
2: jalar gente.
5: Porque ni por canciones ni nada.
2: No, la verdad es que no. O sea, yo esperaría un poquito más, pero pues bueno, ya tenemos nuestro producto.
5: Estuvo buena la película.
2: Sí, al final de cuentas sí estuvo buena, como dices tú, creo que fue un poco innecesaria, pero pues bueno. Vamos a ver si en caso de que logren sacar las 6 y las 7, que tengan el mismo éxito que está teniendo ahorita, en caso de que la saquen, que también creo que serían irrelevantes.
4: Ok.
5: Sí.
2: Pero bueno, vámonos a una pequeña pausa comercial y regresamos. Estamos en Dilo Fuerte.
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2: 626.
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0: 6:30. 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
18: Oigan, y como nosotros el día de hoy traemos mucho contenido de cine, vamos a continuar. Y ahora la siguiente pregunta es: ¿qué es lo que está sucediendo con la funa de Disney?
20: Ya sé.
18: ¿Por qué dicen que están acosando a Disney?
20: Pues más que acosarlo, lo están super funando en redes sociales.
21: Acosando a Disney.
20: Exactamente. La semana pasada salió un tráiler. Ya ven que ahorita Disney está como en su mood de si no es recalentado, no es secuela, no pega.
21: Claro.
20: Entonces ahorita sacó un nuevo tráiler de una película muy extraña, la verdad, que se llama Headset, algo así, que es como de una niña que descubre que es como bruja. Entonces la animación se ve extraña. Pero todo el mundo empezó a acusarlos porque se ve evidentemente que es inteligencia artificial. Y pues ya vieron, todo el mundo en TikTok, todo el mundo en X, ya no es Twitter. Pero Disney no ha contestado. Y de hecho sacó otro teaser, se llama. Y no hemos sabido respuesta pues de las acusaciones.
21: Eso lo único que querría decir es que está mal hecha. Porque sí. Si nos ponemos a pensar, las películas no son hechas a mano, ¿no?
20: O sea, claro.
21: Así como que tú digas a mano. Pues son hechas obviamente a partir de la tecnología y pues no como tal de inteligencia artificial, pero ya se usa mucho en el cine. O sea, ya se utiliza, no es como que algo nuevo. Pero
18: más
21: pues
18: bien, a lo mejor
21: si es...
18: la animación está mal trabajada.
21: Ajá, exactamente.
18: Y la quisieron a lo mejor corregir o quererle meter demasiados efectos con inteligencia artificial. Y eso fue lo que hizo que pues se viera un poquito extraña la animación porque sí es un poco rara. O sea, la verdad sí se ve rara.
20: Sí, se ve diferente. Igual, bueno, volviendo un poquito a lo de Toy Story, no sé si ustedes lo notaron, si han visto la película, que también mucha gente se estaba quejando como del diseño de la animación de los humanos, que se veía también como extraña, diferente, y como que Disney tenía un sello, algo como muy característico en su modo de animación, y como que no sé si ahorita quieren adaptarse un mismo estilo todas las empresas o compañías de animación, que como que ya no está gustando nada su estilo. Entonces,
18: es que Disney tenía una forma muy particular de hacer las películas de 3D, pero yo también insisto lo mismo, en algunas partes veía como deformadas las caras, así como extrañas, no sé, como desproporcionadas. Es algo raro lo que está pasando con la animación hoy en día. O sea, la verdad es algo que...
21: Pues tal vez quieren echar mano de eso ya totalmente, pero como está en pañales prácticamente para esos temas, pues se nota todavía, es muy perceptible.
18: Es que es muy diferente usar detallitos o hacer como puntos finales a la animación a quererla desarrollar o desenglosar ya perfectamente desde un principio.
20: Y creo que era también lo que discutíamos hace algunos programas atrás, que al final la inteligencia no va a reemplazar como el trabajo tal cual. Como dice Seba Rocha, sí hay como, no se hace tal cual a mano la animación como se hacía así en los años 20.
18: Pero lleva trabajo.
20: Pero sí es trabajo y de que estarle moviendo pieza por pieza, manita por manita, tipo... Pues sí, lleva muchísimos meses, películas que llevan años y todavía no salen a la luz, pero porque se hacen con mucho cuidado y con mucha delicadeza y pues detrás hay una mente creativa y pues humana. Entonces, no sé.
18: O sea, todo tiene su tiempo.
20: Si esto vaya a repercutir más adelante.
18: No, todo tiene su tiempo y todo tiene su proceso. Y es por, y justamente hablando de tiempo, para darle continuidad aquí a los temas del día de hoy, hablando de tiempo, el 29 de junio, tenemos el regreso épico de una caricatura que es de nuestra generación.
20: Así es. HBO Max va a sacar como esta miniserie que es de Hora de Aventura, que también la animación, se quejaron muchas personas porque la animación está un poquito extraña. Es como si tú pintaras en una hoja de papel con crayolas. Entonces, pero yo siento que está bien como para poner punto y aparte a la... Pues a
21: para
20: la
21: diferenciarla,
20: serie,
21: ¿no?
20: Original o pues la línea, ¿cómo podría decirse? Que es como punto y aparte.
21: Sí, o sea, separarla, pues.
20: Son como historias.
18: Como la historia central y como ya el remake, por así decirlo.
20: Ándale,
18: ¿no?
20: Exactamente. Y va a ser continuación y van a sacar como pequeños cuentos, pequeñas historias de pues la gran historia que fue Hora de Aventura y solo va a estar disponible por HBO Max y creo que por Cartoon Network también.
18: Bueno, pues la verdad es que Hora de Aventura fue una caricatura que, como bien lo decíamos unos programas atrás, fue muy de nuestra generación. O sea, como que la caricatura fue evolucionando.
20: Sí, yo sí la veía mucho.
18: Fue evolucionando muy a nuestra edad. Como que acorde a nuestra edad, no fue una caricatura que se quedó como en niños de 12, 13 años, sino como que fue escalando y fue subiendo y fue subiendo, porque al final ya terminó siendo una caricatura un poco...
20: Para adultos.
18: Un poco más de adultos. Entonces sí fue una caricatura que nos acompañó, por así decirlo,
20: en crecimiento.
18: En este crecimiento. Y creo que a más de uno le va a dar nostalgia saber esta nueva noticia, ¿no?
20: Sí.
18: Saber esta nueva llegada o este remake, que es lo que decíamos de Hora de Aventura. Pero, ¿qué les parece que nos vamos a una pequeña pausa musical? Y regresamos porque tenemos todavía mucho más chisme. Porque Sevita Rocha el día de hoy viene con ganas de criticar y criticar bien.
20: Viene enojado, claro que sí, dicen.
21: Tengo molesto.
18: Así que recuerden que estamos en Dilo Fuerte.
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1: Oigan, vamos a seguir con la crítica, el chisme. El chisme. Oh my God. Oigan, ¿qué es lo que está pasando con la Divaza, Peso Pluma y Kenia Oz? Bueno, ahí les voy un poquito el contexto.
3: Es raro que la Divaza siempre esté envuelta en la polémica.
4: Pero tengo que decir algo, no es su culpa.
1: No, pero la Divaza es la máquina del chisme. Eso no hay que negarlo. Pero aquí lo que está sucediendo es que la Divaza fue utilizada, amigos.
4: Exactamente.
1: La Divaza fue usada, acosada, utilizada. Para decir...
4: Bueno, no que, acosada, pero...
1: Bueno, no acosada, no, pero sí utilizada. Para decir que Peso Pluma le había sido infiel a Kenia Oz.
4: Pues ustedes saben que desde que terminó Kenia Oz con Peso Pluma, pues todo el mundo estaba queriendo meter esta narrativa de que había sido infiel Peso Pluma otra vez, porque pues así lo ha sido en sus últimas relaciones.
3: Sí, una vez fue, es toda la vida.
4: Y entonces queriendo sacar esa nota, pues los reporteros, esos reporteros que nos caen muy mal, que llegan y así te así, le entrevistaron y le hicieron muchas preguntas a la Divaza acerca de lo que había pasado con Kenia Oz, pero adivinen qué fue lo que pasó.
3: ¿Qué fue lo que pasó?
4: Pues que subieron la nota. Subieron la nota, el video de la entrevista, pero totalmente cortado. Y este sí se veía súper exagerado, los cortes que le hicieron, como para que se descontextualizara y en pocas palabras se entendiera que la Divaza estaba asegurando que Peso Pluma había sido infiel. Y pues ya acrecentó, eso avivó el rumor, porque ustedes lo dijeron hace ratito, la Divaza es sinónimo de chisme. Entonces, sí. Si tú ves en una portada de una nota que dice la Divaza confirma que Peso Pluma le fue infiel, pues entonces tú lo crees, ¿no? Uh-huh. Y ya cuando ves el video resulta que es una porquería de video cortado y pues la Divaza tuvo que salir. O sea, imagínate, por dar una entrevista, luego aparte de que lo molestaron y le tuvo que dar la entrevista, tuvo que salir a desmentir la entrevista.
1: Es que...
3: Qué flojera con los medios.
1: Exactamente. O sea,
4: mi pregunta es,
1: rollo.
4: ¿Con qué cara? Porque ellos saben quiénes son los que les hacen esas notas y los que les hacen esas cosas. ¿Ustedes con qué cara creen que se vuelven a parar los reporteros a preguntarles cosas? Y luego nos enojamos cuando le dicen, no, ¿sabes qué? A ti ya no te voy a contestar porque ya sé cómo eres.
3: O los y se les ponen dicen, agresivos.
4: No, qué groseros. Sí, gracias a la gente comen y que no sé qué. Pues.
1: No, amigos, no se crean todo. A veces los mismos reporteros son los que hunden a los artistas. Sí, o sea, los mismos medios son los que echan para abajo a la gente. O sea, No, amigo. Oye, justamente hablando de influencers, tenemos que hablar de unos influencers que han estado siendo... Bueno, no es cierto, unos no. Los influencers en general que han estado siendo funados por estar en los eventos cuando absolutamente nada que ver.
4: Yo creo que el mundo se está volviendo de influencers, ¿no? O sea, y la crítica aquí va no solamente por el evento que estamos viviendo actualmente, sino en general por los eventos, ¿no? Eventos de peleas de box, el Super Bowl y muchas cosas donde pues hay

0: mucha gente que quiere ir. Es el sueño de la gente ir. Pero resulta que los que van son los influencers.
1: Es justamente
0: no como... son los millonarios, ¿eh? Son los influencers los que van. Y entonces, pues nada más van a grabarse a ellos mismos, a tomarse la foto, a subir payasadas. Y la gente que es la que de verdad quiere estar en esos lugares no puede ir.
1: Es como el video que pasó con el concierto de Bad Bunny, ¿recuerdan?
0: Ah, claro.
1: Que la chica no se sabía la canción. Y ella pensando que era una canción de Ozuna y pues no, obviamente mucha gente se enojó porque decía, es que yo pude haber comprado ese boleto.
0: O la chica que estaba buscando en Shazam la canción para poderla cantar.
1: Sí, o sea, loba. Ese tipo de situaciones actualmente se están prestando mucho y únicamente lo hacen para generar más contenido, más
0: vistas. Y es que ha pasado mucho en los últimos días con el fútbol, porque ustedes saben que siempre en el fútbol se acostumbra a tomar a la tribuna, al estadio, cuando la gente está festejando un gol o algo así. Y entonces en todos los festejos de muchos partidos salen a la gente que pues como en cualquier concierto lugar está grabando, ¿no? Pero no está grabando lo que está pasando. No está grabando el estadio, no está grabando el gol, no está grabando su... No, se están grabando ellos mismos. O sea, porque su única intención es gritar para grabarse y subir los videos, ¿no? Y entonces han salido incluso a criticar muchísimo a gente que pues ha hecho videos, por sobre todo streamers, mujeres, que han salido a hacerse como que en este papel de no sé nada de fútbol. Y se han grabado, porque son muchas las que lo han hecho en este torneo específicamente, donde se han grabado así como que, ay, es que qué triste. Todo mundo, el árbitro está, pero no dicen que el árbitro, ¿no? Sí. Dicen, el de azul está corriendo ahí atrás de
2: y
0: la
2: nadie
0: pelota.
2: Se lo pasa.
0: Y nadie se la pasa. Y un montón de creadoras de contenido han reciclado ese meme y lo han utilizado solamente para hacer contenido. Y entonces ahí es donde se enoja la gente y dicen, miren, o sea, esa persona me quitó el
1: mi
0: lugar
1: boleto,
0: o le
1: mi
0: quitó
1: pase
0: el lugar
1: al,
0: a cualquier
1: pase al
0: persona.
1: Evento. Más importante de fútbol.
2: Yo creo que tenemos que empezar a pensar un poquito más fríamente y empezar a meternos en la cabeza que ya es como trabajo de ellos. A lo mejor ellas no fueron como por gusto, tenían alguna campaña, tenían que hacer publicidad de algún producto, los invitó al estadio, ellas tenían que compensar grabando contenido. Como que también nosotros ya la cruda realidad es que tenemos que entender que ese ya es un trabajo, ya lo tenemos que ver así, y a lo mejor si ellas crean contenido acerca del mundial y no es parte del mundial, pues también es como no tomarse todo tan a pecho y no todo cancelarlo y no todo funarlo.
0: Creo que acabas de dar como que un punto súper importante, sí, ¿no? y que vale la pena aclarar para toda esa gente que se molesta con los influencers, y no los voy a defender, pero a lo que voy, ¿no? Es ellos no pagan su boleto.
2: Exacto.
0: O sea, ellos no van y dicen, voy a ir nada más para grabarme, no. Uh-huh. O sea, porque a todos esos influencers, ustedes no crean que ninguno, ninguno se paga su boleto solo.
2: Sí, no.
0: O sea, todos lo llevan las marcas.
1: Así es.
0: La cantidad de boletos que se regalan en estos torneos, yo creo que son infinitos. Sí. Y casi todos son de las marcas. Que si los llevó esta, que si los llevó el otro. Y obviamente con el objetivo de que en algún momento les hagan una mención, algún patrocinio, y que hagan y creen contenido ahí diciendo que ellos los llevaron. Entonces, pues no tienen la culpa. O sea, no. Si llega una marca a ti que no haces nada de fútbol y te dice, oye, te quiero llevar allá y te pago todo y tienes que ir.
2: Pues yo digo, claro.
0: Pues claro. Sí. Ni modo, ¿quién va a decir que no?
1: ¿Quién se va a negar? Dicen por ahí, hasta un vaso de agua.
2: Y además...
1: No se dice que no.
2: Y además, estamos en la etapa, o bueno, en la era más bien, no etapa, en la era de la cancelación, de que por cualquier cosita, por cualquier video, haces algo mal, dices algo mal, ya estás cancelado, ya estás funado, y a lo mejor esta chica que empezó este trend, que a mí la verdad me dio mucha risa.
0: Sí, yo también la primera vez que lo vi me dio mucha risa, sí, pero ya después verlo gracioso. Reciclado en 10,000 personas más.
2: Ah, exactamente. Okay, no. Hay que verlo como que es un trend más y que también hay personas que no están entendiendo estas vibes del mundial. Yo me estaba comentando una tía, saliendo en un poquito del tema, que un amigo de ella llevó a su novia y pues su novia no sabe nada de fútbol. Entonces también pensar en los acompañantes de las personas. O sea, que no todos los que están ahí
0: tienen
2: pues,
0: que saber.
2: Realmente van.
0: Y es que ese es el enojo de mucha gente, que dicen es que en los estadios no se escucha que se griten los goles como antes, porque es que van puro influencer y todo. Pues sí, pues es que ahí está. O sea,
2: sí,
0: van los que tienen que ir. Y eso ha pasado y eso pasa en todos lados. En el Super Bowl no están los aficionados puristas, no. Que se la pasan. No, ni en el básquet.
1: La mitad del estadio son medios.
0: Están los que llevan y los que pueden ir. Les
2: Taylor
0: gusta
2: Swift
0: o no.
2: No sabía jugar.
0: Y la verdad es que hay que decir algo real. y es que para entrar a un estadio, a un concierto, a un evento, no te piden que seas fanático.
2: No.
0: Esa es la realidad. Sí. Puede ir el que sea.
2: ¿Con qué?
0: No, sí, lo necesitas.
2: ¿Con qué cubres tu boleto?
0: Hubo polémica muchísimo en la lucha libre hace poquito porque era de los pocos espacios, la lucha libre de Estados Unidos, era de los pocos espacios donde todavía era muy accesible para todos los aficionados. Ahora ya se volvió también para la gente rica y millonaria e influencers, nada más de eso. Y pues, pero pues como dices tú, Ashley Valeria, o sea, pues ya hay que irnos acostumbrando. O sea, esa es la realidad.
2: Sí, es otra era. Ahora sí que ya es otra etapa de la vida y hay que acostumbrarnos y ir acoplándonos a lo que se viene presentando.
1: Así es. Bueno, realmente todo ya se está trasladando a redes sociales, a los medios. O sea, los medios tradicionales sí siguen igual, pero también obviamente pues, las marcas ya buscan también las redes sociales y el apoyo de, pues, de los influencers, vaya, meramente. Pero bueno, habrá gente que va a dividir sus opiniones, va a decir unas que están a favor, otras que están en contra, pero eso ya no es algo que podemos controlar, ¿sí? Bueno, antes de irnos a la pausa, quiero decirles que así como nosotros nos estamos excusando de que no vamos a los partidos por los influencers y que no sé qué, bueno, ahora yo a la gente que está escuchando este programa quiero decirles que ya no pueden excusarse tampoco de que no nos pueden escuchar. ¿Por qué? 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Así es que ya no tienen ningún tema para decir, no, es que no los pude escuchar.
2: Ninguna
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2: excusa.
1: 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Así que ya no hay excusas, vámonos a la pausa comercial y regresamos. 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
0: 6:58. 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
22: Estamos de vuelta, amigos, en Dilo Fuerte.
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22: Oigan, pues ahorita que estábamos platicando de todo este tema del fútbol y lo que se está viviendo, la fiebre futbolística, fíjense que se ha vivido, más bien se ha revivido un video que ya tiene tiempo. Hagan de cuenta que por ahí del 2025, más o menos, finales del año pasado, cuando estaban las eliminatorias para este torneo que se está viviendo actualmente, pues estaba todavía ahí peleando la República Democrática del Congo, que hoy está en ese torneo. Pues bueno, se hizo súper viral una persona que estaba en la tribuna y que estuvo parado como estatua todo el partido. Wow. O sea, llegó, adoptó una pose, se puso así en lo alto y no se movió en los 90 minutos que duró el partido. La cámara lo tomaba y aparte traía un disfraz amarillo muy peculiar y así estuvo como estatua.
2: Amigo, yo realmente voy a aplaudir el hecho de que una persona aguantara tanto tiempo en una sola postura.
22: Sí.
2: Porque deja eso. Imagínate vivir la tensión, celebrar los goles, que la gente esté bailando, gritando, moviéndose y aguantarte todo eso para mantener una sola postura.
22: Exacto.
2: Imagínate no gritar un gol. Imagínate que la gente empiece a bailar y empiece a gritar y tienes que aguantarte si te están moviendo o así.
22: ¿Sí?
2: O sea, es de aplaudir, amigo. No cualquier persona se arriesga a tomar esa postura y aguantar tanto tiempo.
22: Y pues este tema ha revivido completamente porque esta persona, este personaje que hizo esta hazaña, porque para mí es una hazaña, pues va a volver a apoyar a su equipo ahora en este gran torneo desde nuestras bellas tierras mexicanas, porque va a estar en Guadalajara, pues apoyando a su selección. No sabemos si va a hacer esta misma actuación de hacer de estatua todo el partido. Yo creo que si lo hace, se volvería sumamente famoso.
4: Sí, no sé si tenga que ver algo con los récord Guinness.
22: Pudiera ser, pero no sé.
4: Sería muy padre que ganara.
2: Fíjate que si lo pensara de esa forma, creo que sería muy, muy épico, ¿eh? Creo que sería muy épico el hecho de decir, yo tuve el récord Guinness por adoptar la postura de... ¿una estatua?
22: Sí, de una estatua.
2: No
22: y
2: sé,
22: sobre todo
2: no
22: sé, en algo sí. tan en algo así, o sea, en un evento donde es difícil, donde nadie hace eso. Pues.
2: Fíjate que ahorita me entró la curiosidad. No sé si a lo mejor la postura y el traje que llevó sea de algo característico de su país.
22: Ah,
2: no
22: pues
2: sé
22: seguramente,
2: si vaya
22: sí,
2: relacionado
22: sí.
2: a algún personaje histórico, o los colores tradicionales de alguna vestimenta. No sé, me causó ahorita esa intriga. Si lo hizo de esa forma, creo que eso tendría como un plus a su hecho, porque creo que eso alimenta el amor que le tiene a su país, amigo.
22: Pues sí, y otra cosa que pasó alrededor de todo esto es que pues hubo una polémica con Georgina Rodríguez.
2: Amigo, a ver, échala.
22: Con Georgina Rodríguez porque resulta que se descontextualizó también. O sea, con este tema de que le inventan cosas a la gente, resulta que pues uno de los futbolistas de Portugal subió una foto, ¿no? Una foto de este torneo que ha estado viviendo, de todo lo que ha pasado y de esa manera. Y resulta que pues su pareja le comenta esta foto, ¿no? O sea, le dice así como que, oye, muy bien y que no sé qué. Y postea la foto, ¿no? O sea, ella también la sube. Y en los comentarios de esta publicación, ya saben, si hay alguien más popular que cualquier persona de Portugal, pues es Cristiano Ronaldo, evidentemente. Entonces, y se trata de João Neves, ¿no? Este es el futbolista. Entonces, su novia publica la foto de él en este evento y resulta que todo el mundo le empieza a comentar, no, es que tu esposo tiene que pasársela a Cristiano Ronaldo y es que tiene que apoyar y tiene que hacerle caso a Cristiano Ronaldo. Y entonces sacaron de contexto un comentario donde supuestamente ella responde a uno de estos comentarios diciendo tu ídolo mejor se debería de retirar por envidioso. Así le puso.
4: Yo siento que vuelvo a lo mismo.
22: Pero es falso.
4: En el bloque anterior, ya la gente está en una época donde le quiere encontrar la más mínima
22: Exacto.
4: cosita para hablar de eso.
22: El tema principal es que Georgina Rodríguez, la esposa famosa de Cristiano Ronaldo, se enganchó con esto, porque cayó en un meme, cayó en algo que era falso y se enganchó con la pareja de João Neves, que pues ni siquiera había dicho nada, y publicó un comentario en una publicación de un medio mexicano, por cierto, que hablaba de esto, okay. que también había caído en esta fake news, poniendo un comentario que decía, wow, esta nueva generación viene fuerte.
2: Mira, la verdad es que justamente
22: choque hablando, generacional, porque también Cristiano y ellos no. tienen ya sus 40 años y ellos tienen 20 y tantos.
2: Exactamente, justamente iba a hablar sobre eso, sobre este choque generacional entre Cristiano Ronaldo y Messi y Lamine Yamal, Mbappé, o sea, bueno, metiendo a nuestro Gilbertito Mora nomás por la edad, pero ¿estás de acuerdo que ya estamos hablando de una cantidad de años inmensa? O sea, sin problema podría ser su papá.
22: Sí, claro.
2: O sea, si tienes un niño de 16 años jugando y ves a Cristiano y dices, no manches, es como si vieras jugar padre-hijo. O sea, realmente, Sí, es un choque generacional muy fuerte, ¿sabes? Un choque que creo que, o sea, la gente también se va a dividir en los dos bandos. ¿Quién va a apoyar a sus superestrellas? Y pues la gente que está apoyando al talento joven.
22: Vale. Ahora que mencionas a Lamine Yamal, también se hizo poderosamente pues recordado un video del evento anterior de hace 4 años, donde pues festejaba la eliminación de España, fíjate. Porque habrá que recordar que Lamine Yamal pues no es como tal español, o sea, sí es español, pero sus papás son de otros orígenes, de otras raíces. Entonces él festejaba la eliminación de España hace 4 años a manos de Marruecos, si no me equivoco, y lo festejaban todo el mundo y ahora lo están criticando. Pero bueno, en este evento ha servido para que todo el mundo critique. También entre semana veíamos por ahí a Shakira, muy contenta, muy feliz, con sus hijos. Entonces, pues bueno, eso fue lo que vivimos, ¿no? Lo que vivimos en esta semanita. Pero bueno, ¿qué les parece si vamos a hacer una pequeña pausa? Porque tenemos México Mágico en instantes. Para platicar de muchas cosas que pasaron, que pues a final de cuentas también tienen que ver con esto que seguimos viviendo. Así que, ¿qué les parece si vamos a una pausa y regresamos con más en Dilo Fuerte?
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2: Amigos, estamos de regreso en Dilo Fuerte, Dilo Exa. Oigan, pues ha llegado este segmento en el que vamos a platicar de lo mejor que hemos encontrado en la semana en nuestro país llamado México.
3: ¡México!
2: Así es, y vamos a platicar de muchas cosas raras, extrañas, controvertidas que nos encontramos en esta semanita. Mi querido Edgar Nava, ¿te gustaría comenzar el día de hoy?
4: Me parece perfecto, claro que sí. El día de hoy, mi México Mágico va relacionado a los festejos que se han estado haciendo con el evento de fútbol.
2: Perfecto.
4: Que se está celebrando aquí. La vez pasada, nosotros, ante el partido contra Corea, fuimos a la glorieta afuera del estadio.
2: Ajá.
4: Y pues vimos que la gente sale y empieza a celebrar y empieza a cantar y pone música. Bueno, encontré una manera un tanto peculiar de celebrar los campeonatos o las victorias de los partidos. Hablando de México, amigo, jamás había visto una vestimenta tan perfecta, espectacular y maravillosa de una vaca.
2: Ok.
4: Una vaca cubierta de trompetitas, de cornetas, de banderas, pintada de verde, blanco y rojo, con un sombrero de mariachi y claro que sí, el mono arriba gritando y cantando y celebrando que México ganó.
2: A mí me sorprendió, o sea, se me hizo muy tierna porque estaba pintada de los cuernos.
4: Es que estaba pintada de los cuernos, amigo.
2: O sea, pero eso se me hace bien porque no pintaron a la vaca como tal.
4: No,
2: o sea, pintaron los cuernos, que a los cuernos, pues, realmente...
4: No le pasa absolutamente nada. Pero se vio muy tierna porque tiene sus banderas, o sea, tiene sus banderitas en esta silla que les ponen luego a los animales que traen una sillita, le ponen las banderas, le pusieron unos peluches ahí de México, le pusieron un sombrerito de mariachi, le pusieron sus cornetitas ahí colgando también.
2: O sea, parecía como un camión tuneado.
4: Parecía un camioncito tuneado.
2: O sea, ¿no? Con que absolutamente todo va tuneado.
4: Absolutamente todo que ver con la ocasión, amigo.
2: Sí, la verdad es que se veía bastante mexicana esa vaca, que por cierto no era una vaquita, o sea, era
4: vacuno,
2: el que iba caminando ahí por las calles.
4: Pero pues, se aparte, veía muy tierna.
2: Eso es una cosa, no estaba en un rancho, estaba
4: en la calle.
2: Caminando, amigo, a media calle.
4: O sea, él estaba celebrando con su vaca a lo grande.
2: Así es.
4: A lo bueno, como debe de ser.
2: Así es. Y bueno, Ashley Valeria, ¿qué te gustaría contarnos el día de hoy?
3: Voy a ser sincera con ustedes. Este okay. México Mágico me lo pasó Seba Rocha. Porque hoy andaba un poquito... falta de este tipo de videos o este tipo de anécdotas.
2: Claro.
3: Y oye que a mí luego me pasan anécdotas, no tengo que buscar absolutamente nada. Pero Seba Rocha me pasó un video que se me hizo muy curioso, se me hizo muy lindo también. Porque está... es Guadalajara, ¿no?
2: Sí, Guadalajara.
3: La ciudad de Guadalajara.
2: Guajadalar.
3: Y pasan unas... ¿qué podrían ser? Unas... patrullitas o carritos de patrulla, pero súper mini, amigo, así de que cabe una persona.
2: Son más chiquitos que un carro de golf, ¿no?
3: Pues yo creo que sí, ¿no?
4: O sea, se parecen como a estos carritos, ¿cómo se llaman? ¿Smart?
2: Esos parecen los carritos amarillos con rojo.
4: ¿Sabes
2: de,
4: a qué se parece? Al carrito del de...
3: al que lleva pedales.
4: No, al carrito del de la película de Ratatouille. El de... ¿cómo se llama?
3: Sí, el que...
4: que le terminan pasando chiquito. Así por el supervisor o qué es, que le pasan así todas las ratitas por encima, así, así parecen esos carritos.
3: Están muy
4: chatitos.
3: Bonitos las patrullitas, así lo vamos a poner, no sé si
2: y aparte
3: tengo
2: son
3: un
2: como verdecitas, parecen de juguete.
3: Sí, ay sí, están muy muy lindas.
2: Aparte les ponen ese audio, al video le ponen ese audio de... ¿cómo es?
3: ¡Uy!
2: Las patrullitas. Son muy bonitas,
3: es
2: la verdad.
3: Es México Mágico, también muy cute.
2: Muy cute, muy cute, cute, la verdad. ¿Pero dónde están las Tesla? ¿Dónde están?
3: Guardadas.
4: Así es.
3: Resguardadas en el palacio.
2: O sea, en vez de sacar las Tesla, sacaron las patrullititititititas.
3: Es que esas son más resistentes. Si las avientan, ruedan, y si las avientan al agua, flotan y se convierten en helicópteros.
2: Son unas burbujitas.
3: Sí, amigo.
2: Así chiquitas. Así que, ¿qué les parece si vamos a una pausa y regresamos con más en Dilo Fuerte?
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2: 7:21.
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9: Dentro de la Liga de Fútbol Mexicana han existido grandes jugadores que por su talento y capacidades han sido parte de la selección, pero muchos de ellos no fueron convocados a un mundial. Entre ellos, Daniel Osorno, quien brilló en el Atlas, Adolfo Ríos, quien fue portero del Club Pumas, José Manuel de la Torre, mediocampista y que llegara a jugar en España con el Oviedo, Miguel Piojo Herrera, defensa, quien por defenderse de una agresión le costó la ida a un mundial. Otros como Manuel Abundis, Joaquín Beltrán, Luis Montes, Jaime Lozano, Antonio de Nigris, Miguel Cepeda, vistieron la playera de la selección, pero nunca fueron convocados a la lista final.
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2: Estamos de regreso, amigos. Ya de vuelta en Dilo Fuerte.
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2: Oigan, ¿se acuerdan que desde hace rato le pusimos, o sea, le puse pausa a mis emociones? Pero desde hace rato les venía comentando que yo venía bastante enojado. Venía molesto. Hace no menos de un mes, no más de un mes, yo creo. Mencionábamos el caso de las alucines. Después de todo este broncononón que se armó con un tal Fredo, de que todo mundo las estaba hateando horrible, les celebramos, les aplaudimos el hecho de que cerraron su temporada de podcast y dijeron: nos vamos a tomar un descanso, nos vamos a tomar un receso y nos vamos a desaparecer un poco de las redes sociales, lo suficiente para que ya no tengamos todas esas problemáticas.
4: Sí, amigo, pero ahora mi pregunta es: ¿por qué Quesito se enojó?
2: No, es que, espera. O sea, el tema principal, hasta ahí todos estábamos contentos, ¿no? Dijimos, lo merecen. O sea, lo necesitaban. Necesitaban tomarse ese tiempo de descanso, ¿no?
4: Sí, amigo. La verdad es que ya veníamos diciendo que todas las problemáticas de un tal Fredo era ya algo para que dijeran, sí, date un descanso, date una pausa, vete de vacaciones, ve a la luna, un ratito.
5: De los medios y de un tal Fredo en específico.
2: Exacto, pero en el caso de las alucines, pues ven que dijeron que se iban a tomar esta pausa. Bueno, pues regresaron. Ya volvieron.
5: Yo pensé que hasta agosto iban a volver.
2: Exacto, todos pensábamos lo mismo eso. Porque se había hablado de que hasta agosto. Y por eso les estoy diciendo eso de que pues estábamos festejándolo. Y no, ya regresaron. Ya, según ellas, se desintoxicaron, ya fue su tiempo y ya están de regreso.
5: ¿Hace cuántos programas sacamos esa nota? ¿Sí?
2: Les digo, no más de un mes.
4: ¿Unos tres programas aproximadamente? Bueno.
5: Qué fuerte, tío.
4: Tratando de hacer cuentas, creo que unos tres, ¿no? Pero igual es muy poquito, o sea, es muy poquito tiempo para todo el revuelto que se hizo.
2: Exacto, o sea, no sirve de nada, ¿están de acuerdo? O sea, ¿están de acuerdo que esa pausita de 3 semanas no sirve de absolutamente nada?
5: No, amigo, siento que apenitas estaban agarrando la onda de descansar y de sanar verdaderamente. Yo siento que hasta se hubieran apoyado de ayuda psicológica.
2: Es que ni siquiera dejaron que la gente se olvidara un poquito de ellas. O sea, suena feo, pero, por ejemplo, recuerden ustedes, por ejemplo, un tal Fredo llegó el punto en el que ya nadie se acordaba de él hasta que regresó. De Yesini se habló un buen tiempo todavía después de que se fue, hasta que ya no se habló nada de él y regresó. Y regresó y a nadie le llamó la atención, o sea, regresó bien. El tema es que las alucines todavía ni siquiera se dejaba de hablar de ellas y ya regresaron. Y eso es a mí lo que me molesta, porque digo, ¿de qué sirve? O sea, nada más es para llamar la atención. Es decir, ¡ay, ya no estamos bien!
5: Pues sí, no sé si fue para llamar la atención. Yo creo que...
4: Espero que no, la verdad, espero que no.
5: Sí, no, en mi opinión personal, siento que alguien... Sí se asesoraron bien con alguien de marketing y les dijo como, ¿saben qué? Tómense un tiempo. Por lo también lo de Lupita, el problema que tuvo en su cabeza. De que
4: así es.
5: Había sucedido, se había golpeado o algo así, no recuerdo. Y Quesito por todas las polémicas, un tal Fredo, etcétera, etcétera. Pero no sé si también fue la misma presión de sus fans, de la gente que lo sigue, de proyectos que ya tenían en puerta, de decir, no, ¿saben qué? Ya hay que volver.
2: Ahora, el tema es que va a pasar lo mismo que cuando decíamos de Juan de Dios Pantoja y que decíamos, es que todo está mal. Bueno, o sea, no conformes con que regresaron a la polémica directamente.
5: O sea, ya hay polémica.
2: Sí, ya hay polémica. Ya hay polémica porque Quesito se fue en contra de sus fans.
5: ¿Por qué?
2: Exactamente.
4: Es que se supone que la teoría dice que ella empezó a... Pues no a criticar, pero empezó a mencionar que... Pues que le empezaron a tirar hate, que porque los chismes, que porque si se iban, que porque si no se iban, que porque si un tal...
2: Ella se fue en contra de la gente porque dijo que en esta situación que había pasado, de que había terminado con su exnovio, les digo, o sea, no se había dejado de hablar de ellas. En este pequeñito periodo de 2 semanas en el que se fueron, salió la información de que supuestamente había sido el novio el que había terminado a Quesito, no ella a él. O sea, había sido él a ella. Y en este periodo de esa... O sea, les digo, ni siquiera se había dejado de hablar de ellas. Entonces, ella reapareció para quejarse en contra de toda la gente porque dijo...
5: Odio a todos.
2: Porque dijo que estaban apoyando más a la otra persona que a ella. En el sentido de que querían verla mal. O sea, porque le hacían comentarios así como de... Es que no estás afectada. ¿Por qué no estás afectada? O sea, tendrías que estar llorando, tendrías que estar triste, tendrías que estar mal. Entonces quiere decir que le fuiste infiel porque no te está afectando. O sea, y se quejó de toda la gente que hace ese tipo de comentarios y se quejó de que no la dejaban en paz con el tema de su exnovio. Se quejó de que todo el mundo quería verla mal cuando ella dijo, no, pues fíjense que yo tengo amigos y mis amigos me ayudaron a distraerme y me ayudaron un montón. Pero se fue en contra de toda la gente porque dijeron que en ese rol pareciera que a la que querían ver mal era ella y no a la otra persona.
5: Pues es que también, o sea, la entiendo, pero también siento que ponerse en esa postura de decir, es que quieren verme mal a mí, no a él. O sea, simplemente si yo estoy bien, no me meto ya en asuntos de absolutamente nadie. Si lo están apoyando, ellos tendrán sus razones. Siento que lo que les falta a ellas es como sí dejar un poquito de lado lo que diga la gente. Sé que es difícil ya teniendo ese número de seguidores y ese número de personas que te siguen. Pero vuelvo a lo mismo, sí tuvieron que tomar más tiempo. Y más si ella estaba pasando por una ruptura, como que le hubiera ayudado mucho más, ¿no?
2: Sí, claro. Sí, o sea, definitivamente se equivocan. Se equivocaron en regresar tan pronto, se equivocaron en llegar a meterse a la polémica otra vez. Porque además es como que... ¡Ay! Me pegué.
4: Señorita Rocha, se acaba de poner un...
5: ¡Está destruyendo!
2: Casi destruyó la cabina. No, a lo que iba era que no solamente es el hecho de que regresen y que... No, porque pudieron haber regresado y evitado la polémica. Y a lo mejor no hubieran llamado la atención de todo el mundo. Pero regresan y lo primero que hacen es hablar de lo que se ha hablado desde hace un mes. Pues entonces no sirve de nada.
5: Sí, como que volver a caer en el mismo.
4: O como, ok, una pausa para que...
2: Es como la pareja.
4: Para descansar
2: la pareja,
4: nosotras, las pero regresamos.
2: Las parejas que regresan a los 3 días de haber terminado.
4: Sí, así se vio. Una situación.
5: ¿Cuál año?
2: ¿Qué va a cambiar?
4: Muy tóxica.
2: ¿Qué va a cambiar en 3 días?
4: No, nada. Absolutamente nada.
2: Absolutamente nada. Pero bueno, vamos a hacer una pequeña pausa musical. Nosotros tenemos todavía tiempo. Tenemos tiempo para seguir hablando más.
4: Así es. One more.
2: Todavía tenemos tiempo.
4: Todavía.
2: Así que bueno, vamos a mientras una pausa y regresamos en Dilo Fuerte.
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0: Ya estamos de vuelta, amigos, en Dilo Fuerte.
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0: Oigan, pues para cerrar este bonito programa, esta bonita tarde, ya nochecita de sabadito, vamos a hablar de Memo Aponte, que ahorita en el último segmento estábamos hablando
2: polémica,
0: apenas de regresos. Pues ahora vamos a hablar de regresos en amorosos, ¿no?
3: Regresos turbios.
2: A
3: regresos
2: ver, de entrada, cuando hablamos de Memo Aponte, sabemos que la cosa ya va rara.
3: Sí, ya viene funa de por medio. O sea, yo voy a hablar,
2: exactamente.
3: Sí, cronológicamente, porque siento que la gente no... Yo creo que la gente ubica a Memo Aponte porque pues es actor de doblaje y pues por sus diversas funas, entre ellas de que pues se metía con menores de edad, las acosaba, etcétera, etcétera.
0: Y usted estaba muy fuerte la polémica ahí.
3: Sí, y también, ¿qué creen? Tiene que ver con un tal Fredo. Hace poquito sus exnovias fueron al programa o al podcast de un tal Fredo y lo superfunaron, amigos. O sea, fue así de que mostraron capturas, le dijeron que era un infiel, que era un... Una persona
0: todo,
3: que le gustaba...
0: Todo.
3: Sí, le dijeron
2: todo lo malo que se les imagina y todo.
0: Oye, pero qué feo que te inviten a un lugar para...
3: Hasta cargos.
0: O sea, pero qué feo que te inviten a un lugar para que te expongan.
3: Sí, o sea, qué horror. Pero, o sea, hasta hubo cargos, creo que... Estuvo muy feo ese asunto. Bueno, el punto resulta y resalta que estas dos chicas, exnovias de Memo Aponte, se hicieron así super besties. Se veían en redes sociales que hacían videos, que hacían reels, que hacían trends, que también seguían tirando a Memo Aponte por medio de estos videos de que, ay, como cuando mi exnovio que era tal cosa, ¿no? Pues resulta y resalta que hace unas semanas se filtraron, o bueno, unas personas compartieron unas fotos de una de ellas en una cita con Memo Aponte. Imagínate cómo le fue a la chica, amigo.
0: No, horrible.
3: O sea, después de funarlo y casi meterlo a la cárcel, fue así como de ¿qué le pasa?
0: Bastante hipócrita, por cierto.
3: Exactamente. Y lo peor fue que la otra chica salió y dijo, yo no sabía nada de esto. La verdad, ella está loca porque pues todo lo que hablamos de él, hace como una semana lo seguíamos superfunando, nos seguíamos burlando de él. Y ahorita veo que está cenando con Memo Aponte otra vez.
2: Ahora la dignidad y todo el papel del personaje de esta chica que era como la otra exnovia, ahora...
3: Shadia se llama.
2: Shadia se llama la que no...
3: La que está saliendo.
2: ¿Y la que no?
3: Meme Aponte. Se llama Mónica.
0: Okay. Meme Aponte.
2: Mónica está
3: Meme
2: colgando.
3: Aponte.
2: Mónica está colgando Meme de un hilo porque Shadia podría así también fundarla súper feo.
0: ¿Qué le importa a la gente, hombre? Si ella es feliz, déjenla ser feliz.
3: Ay, amigo, pues es que yo siento que después de una funa tan grande, hasta yo diría, si soy Memo Aponte, como de ya ni siquiera me voy a acercar.
0: Exacto.
3: Con esta chica.
0: Sí, la verdad es que
3: o sea, qué toxicidad, ¿no? Por parte de ambos.
0: Sí, o sea, por parte de ambos. Una porque lo sabe perfectamente y porque qué hipócrita hacerlo. Y el otro porque, oye, pues qué ganas de... ¿Cómo se dice? Qué masoquista, ¿no? O sea, porque le acaban de... O sea, lo enterraron horrible y él sí va ahí con la persona. O sea, yo no podría estar con nadie que hable mal de mí así.
3: No, y fue así.
0: Pero
3: super...
0: con el afán de humillarte. O sea, porque puede hablar de ti mal cualquier persona y pues no hay problema, no puedes caerle bien a todo el mundo. Pero a alguien que lo hace con el propósito de humillarte, creo que, o sea, es hasta malo, raro que termines con esa persona.
3: Sí, hasta creo que son... como tipo presidentas, hicieron un grupo de todas las personas a exnovias de Memo Aponte. O sea, de verdad, ella solita se superpuso en una muy mala posición en redes sociales. Y la otra chica, pues ya también, creo que Mónica se llama, le está tirando súper feo de después de ser así de que besties, de que socias a besties.
0: Se cambió de bando prácticamente.
3: Y ahorita es como de, no, pues es que ¿qué le pasa?
0: Fue traición.
3: Y ella dio unas muy fuertes declaraciones donde decía...
0: No, pero ¿ustedes creen que eso sea... así de ahorita? ¿O creen que eso ya venga desde antes y que ella lo sabía desde antes?
3: Yo creo que sí,
0: lo porque... lo estaban escondiendo nada más.
3: A lo que iba es que ella subió unas historias a la JD Pantoja diciendo... Uf. Con un montón de texto, pero en resumidas cuentas dijo que ella no estaba saliendo con Memo Aponte, que simplemente se estaban viendo por algo de trabajo. A ver...
0: Sí, okay. Claro, o sea, lo odias, pero ya hiciste.
3: Pero ya vamos a trabajar,
0: trabajo,
3: ¿no? Exactamente, si los dos trabajamos en redes, pues
0: falsa,
3: procuro,
0: amigos,
3: trabajar con influencers que no tengan nada que ver contigo. Y más, si
0: y más cuando eres la presidenta de un club de fans en contra de él.
3: Exactamente,
0: ¿no?
2: Ay, es
3: pero
2: que...
3: bueno, en fin, la hipotenusa.
0: La hipotenusa,
2: en fin. Pero bueno,
0: pero
2: ¿qué
0: bueno
2: podemos hacerle, amigo?
0: O sea, no es por criticar, pero...
2: Mira,
3: pero pues qué triste
2: es que
3: por ella.
2: La funa, la doble cara, la moral distorsionada está en todas partes.
0: Pero pues cada quien.
2: Cada quien.
0: Cada quien, si ella es feliz ahí, pues que siga siendo feliz.
3: Que lo dudo, ¿verdad? Después de todo lo que le dijo, infidelidades, todo lo que le hacía, creo que le llegó a pegar. Entonces...
0: Imagínate.
3: Pero pues cada
0: que
3: quien.
0: También es una fichita, Memo, ¿eh? O sea, completamente.
3: Sí, por eso.
0: Completamente. Pero sí, bueno.
2: O sea, no decimos que ella sea.
3: Que ella sí, no, Memo.
0: No, claro, tampoco. Pero de que lo ha sido, definitivamente. Pero bueno, amigos, ha llegado el momento prácticamente de despedirlos. No sin antes decirle que, bueno, primero agradecerles que siempre nos escuchan cada semana, por supuesto, que nos están escuchando. Pero hay veces que yo sé que, pues, no están para escucharlos, ¿no? Porque están en algún otro lado
2: se ocupan,
0: o algo.
2: Exacto.
0: 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Y así nos despedimos. Achille Valeria,
3: muchas
0: Esgarín,
3: gracias.
0: ¿Cómo se la pasaron el día de hoy?
3: Oye, ya nos has dicho por nuestros
2: Esgarín
3: alias,
2: estar muy
3: seudónimos.
0: ¿Sí?
2: Beli, Beto y Pepa.
0: Esgarín. ¿Y Achille Valeria?
3: Cigarrillo.
2: Cigarrillo.
0: Cigarrillo.
2: Beli,
3: Pepo,
2: Beli,
3: Beto.
2: Pepo,
3: Beto.
2: Mira, la verdad es que este programa...
0: Hay que ponerle uno a Marcos también.
2: Marcos Bucio va a ser... Ah,
0: bueno, lo pensamos.
3: La verdad, sí, hay que pensarlo.
2: Ya sé. Marcos Bucio va a ser...
3: Dice que hi desde hi. El otro lado.
2: Marcos Bucio, ¿quién quiere ser, amigo?
0: Va a ser ¿qué? Un... Va a ser un,
2: vamos,
0: un...
2: Te vamos a poner un alias. ¿Quién quiere ser?
0: Va a ser un extraterrestre, esos de los que salen en Toy Story.
2: Marcos Bucio va a ser el nuevo extraterrestre. Ya no seré yo.
0: El pez, porque está del otro lado de la pecera.
3: El pez,
2: porque es Nemo. Muy bien.
0: El
2: muy
0: Nemo.
2: Bien. Nemo.
0: El
2: Nemo. Nuestro Nemo de aquí de la estación.
3: Y la gente Marcos ya Bucio. Que termine el programa.
0: Ya váyanse,
2: no,
0: por favor.
2: No, les agradecemos nuevamente por habernos aguantado una semana más. Este programa veníamos muy revolucionados, traíamos
0: claro,
2: mucha crítica.
0: Yo venía enojado.
2: Sevita Rocha venía enojado. La señorita Chile Valeria venía risueña hasta la esquina de la vecina. Y pues Esgarín.
0: Achille Valeria, ¿cómo te la pasaste el día de hoy?
3: Muy bien, amigo, estuvo muy extraño este programa.
0: Sí.
3: Hablamos un poco de todo, pero hubo funa y hace mucho que no había funa en este programa, entonces me siento viva.
2: Soy libre.
3: Esgarín.
0: Yo estaba molesto, yo estuve molesto durante todo el programa, pero bueno, ya me sirvió porque me sirve cada semana.
3: Ya respiraste.
0: Venía a quitar ese coraje. O sea, ya respiré.
3: Lo soltaste.
0: Son como mis vacaciones.
3: Soltaste,
0: o sea,
3: vengo, tu veneno.
0: Suelto, alineo chakras. Es como, para mí es lo mismo que ir a, ¿cómo se llama? A meditar. Es exactamente lo mismo.
3: Muy
0: venir
3: bien,
0: a este
3: amigo.
0: Programa. Pero bueno,
3: te
0: nos
3: felicito.
0: Despedimos. Muchísimas gracias a todos. Gracias a Nemo Tiburoncino. ¿Cómo le vamos a poner?
3: Que
0: del otro lado. De la pecera. Marcos Bucios. Muchísimas gracias. Bucios. Marcos Bucio. Muchísimas gracias. Nos escuchamos el próximo sábado en punto de las 6 de la tarde en Dilo Fuerte,
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2: 7:58.
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2: 8:30.
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2: 8:58.
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26: Desde las sedes más importantes para que traigan a todos ustedes el ambiente, todo lo que se ha vivido de esta competición mundial en cada uno de los rincones donde se está llevando a cabo. Antes de arrancar, quiero contarles un poco de lo vivido el día de ayer. Tuve la oportunidad de estar en el Estadio Guadalajara en lo que fue el último partido de esta sede de la ciudad de Guadalajara, el último partido del mundial. Ayer se cerró la cortina del Mundial 2026 aquí en la ciudad de Guadalajara. Y pues un día muy raro, déjenme decirles que primero un calor descomunal, una fila de 40 minutos para entrar a la tienda oficial de los artículos de la competición, una fila increíble para comprar lo que quisieras comprar. Y de pronto, mi querido Paco, mi querido Fer, se vino un aguacero, pero tipo tromba, o sea, lluvia, de esas que se vienen aquí en Guadalajara, que son muy fuertes, pero que duran 15 minutos. Entonces se vino la tormenta a todo lo que daba. Por supuesto que se llenaron los pasillos porque los que estábamos afuera del estadio nos metimos al estadio, que está techadito, y los que estaban dentro del estadio ya se salieron para que no los mojara la brisa, y fue una tormentota. Entonces se llenó, pero se puso muy bien el ambiente, muy, muy caluroso. Muchos uruguayos en el Estadio Guadalajara el día de ayer. Y bueno, muchos mexicanos con la camiseta roja. Sí, lo que han visto en redes es totalmente cierto. Muchos preparatorianos, muchos universitarios, de esos que se van un semestre y regresan sintiéndose Piqué o Puyol, ya sabes, españoles que hablan un poco así, joder. Pues esos estaban ahí. Muy poco español como tal y mucho mexicano, muchísimo mexicano. Y lógicamente cuando los paraguayos nos preguntaban por qué, los que nos preguntaban, la respuesta era muy lógica, ¿no? Acá en México la Liga Española es muy importante. Acá se le va al América y al Real Madrid, o se le va a la Chiva y al Atleti, al Atleti, o se le va al Barça, o se le va al Sevilla. Entonces, es una liga que aquí en México permea mucho, sobre todo a los niños, mucho niño con la playera española. Entonces, pues sí, efectivamente, un estadio que estaba de rojo y que hizo enojar a los uruguayos, que de inmediato entraron en una con los mexicanos. Y bueno, en las tribunas la verdad es que había una tensión de esa que se maneja, pero pues se dividió. Tan así que al final el estadio entero gritando Cabo Verde, o sea, el grito en el estadio era haciendo alusión que el segundo lugar de ese grupo estaba resultando ser Cabo Verde y que los uruguayos se tenían que ir a casa. Al final igual las porras eran van de regreso, se van a casa, qué sé yo. El partido, un partido ríspido, un partido duro, físico, la garra charrúa apareció en los contactos, apareció en las faltas, trajo una roja, no trajo goles, un muslero, un portero uruguayo que no solo falló contra Cabo Verde permitiendo el empate de los caboverdianos, sino que ayer se comió prácticamente el gol. Se dice que él le pide al técnico salir, no se sabe, pero al final todo fue un merequetengue. La verdad es que Bielsa creo que perdió el Mundial desde antes de empezarlo. No traía bien el vestidor, no traía bien la comunicación. Se hablaba acá en Guadalajara antes de entrar al partido que 4 jugadores habían estado con él en el vestidor cambiándole, pidiéndole cambiar la estrategia de juego, pidiéndole bajar el ritmo de los entrenamientos. Por supuesto que Bielsa no aceptó. Sacó a Valverde, sacó a... Bueno, Muslera desapareció, no sabemos si él pidió el cambio o por ahí Bielsa lo sacó. Los uruguayos que estaban rompiendo también con Bielsa, con los jugadores muy enojados, habían hecho el viaje y finalmente, insisto, con mucho respeto, y sea el maestro que sea y el sabio que sea, creo que la comunicación demostró ser muy importante en un grupo de trabajo. Y llegó con la comunicación rota Bielsa a la Copa del Mundo y así se va, ¿eh? Se va montado en cólera, se va perdiendo el control ante reporteros, ante la prensa. Muy difícilmente encontrará un club importante pronto, pero pues todo el legado que deja a Bielsa está ahí, en cómo está terminando por lo pronto esta fase de su carrera, con un Uruguay eliminado en grupos cuando todo pintaba para que por lo menos uno de los terceros, bueno, siendo uno de los mejores terceros lugares, pudiera seguir. Ni así se va España y Cabo Verde a la siguiente ronda. Así que el partido de ayer no fue un partido bueno, fue un partido entretenido, creo yo. Un partido donde nos mojamos, nos secamos, gritamos, cantamos, esperábamos a un Lamil Yamal explosivo y sorprendente. Los uruguayos no lo dejaron, lo patearon, lo presionaron, lo coparon y no lo dejaron jugar. Aún así, el público pues estaba entregado con este muchachito, que es un joven maravilla y que seguramente será una leyenda del fútbol. Eso fue lo que sucedió el día de ayer acá en Guadalajara entre el partido de Uruguay y España. Yo ya no pude entrar ayer porque, la verdad, salir del estadio es complicado. Y pues me esperé al día de hoy. Mañana ya estaré allá con ustedes. Y pues que siga este torneo mundialista y que siga este programa. Mi querido Paco, mi querido Fer, voy con ustedes. Esto es Amigos Sin Derechos.
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2: Gracias, querido Jesse. Aquí andamos cuidándote acá la casa.
3: Changarro.
2: La casa, el changarro, brother. Estamos muy felices de estar en Amigos Sin Derechos. Y lo que sucedió hoy, también lo vamos a platicar en un ratito. Colombia no le ganó de milagro a Portugal.
3: Sí, hubo grandes partidos y algunos que se están llevando a cabo en este momento. Vamos a platicar en un instante de toda esta situación. Así que gracias al jefazo Jesse Cervantes que pues nos dio todo el comentario de todo lo que sucedió ayer en el España contra Uruguay.
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3: Y ahora sí, vamos a entrarle de lleno a los resultados. Aquí están los resultados del día de hoy, de los partidos que van al momento. Inglaterra que venció a los panameños, que a pesar de que estaban ya eliminados, gran ambiente latino. Inglaterra que en llaves de combinaciones y en el ICC de México podría ser la llave que enfrente México si es que avanza ante Ecuador. Inglaterra sería el rival, bueno, el que salga de Inglaterra contra el Congo, que es el otro que también jugó el día de hoy y que ganó 3-1 a Uzbekistán, 2-1 ganó Croacia, Ghana, y como bien comentabas, Colombia, de milagro para los portugueses, no les ganaron el partido.
2: Así es, y ahí también seguimos repasando los resultados. La República Democrática del Congo le gana 3-1 a Uzbekistán, que es dirigido por Fabio Cannavaro, el italiano, que me parece que...
3: Cannavaro ahí, hombre.
2: Exactamente, y luego Argelia, Austria, se está jugando en estos momentos, al igual que el partido entre Jordania y Argentina. Me parece que el juego va 2-0 a favor de la selección de Argentina. Un Lionel Messi que está en la banca, que obviamente me parece que lo están cuidando porque no sería necesario arriesgarlo en este momento.
3: Golazo de Lo Celso y un penal bien convertido por parte de Lautaro Martínez, el triunfo argentino al momento. Y otro encuentro está empatado 1-1, lo estaba ganando el equipo de Austria con gol de Arnautovic. Y después empató Belgali para el equipo de Argelia. 1-1 al momento ese partido.
2: Hasta el momento esos son los resultados y ya sabemos, ya está confirmadísimo. México se juega los 16avos este martes a las 7 de la noche en el Estadio Ciudad de México. Muchas porras en contra del equipo ecuatoriano y estamos muy felices porque en un ratito, para que no se vayan a mover de donde nos estén escuchando, va a estar con nosotros ni más ni menos que Max Peraza cantando completamente en vivo con nosotros. Y hablando de personas súper exitosas, tenemos ni más ni menos que desde Argentina a una amiga muy querida. Está desde allá nuestra amadísima Laura G y nos está platicando y nos va a contar todo el ambiente que se vive allá con la albiceleste en Argentina. Vamos a escuchar a Laura G.
3: ¡Venga!
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0: con su mate listo para ver el partido del Argentina por Daniel esta noche. Acá van a pasar a las 11 de la noche. Las familias enteras, ya empieza la fiesta, como pueden ver en estos momentos. Mucho Maradona, mucho Messi y sobre todo mucho fútbol entre choripanes y asado. Quieren ver que Argentina vuelva a levantar la copa. Lo van a conseguir.
1: Hay que ver hasta cuánto le conviene a Colombia ir de vuelta, ¿no? Jugar golpe por golpe el partido.
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3: Muchas gracias a Laura G, que está allí, en Argentina.
4: ¡Ah, mira, nada más! Ya está aquí la señora Rosa Pitonisa. Concha.
5: Muy contenta, verga, y felicidades por el Día de su Santo.
3: Ay, muchas gracias. Un abrazo a toda mi familia.
4: Claro, a toda la comunidad.
5: Sí, a toda la comunidad.
3: A la familia más gay del mundo.
5: Claro que sí. Mi querido Paquito, ¿cómo está?
4: Oiga, anda usted prepotente.
5: Yo muy prepotente, claro que sí, como todos los días, gracias a este gran don con el que nací. Y bueno, pues también les quiero decir que vamos a tener un invitado.
4: ¡Grandote!
5: Así grandote. ¿Se acuerdan de patas verdes? No. Hace una cosa grande. Yo lo abrazo, yo lo beso. Max Peraza y imagínese.
4: ¿Va a cantar?
5: Va a cantar la de No hay adiós.
4: ¿Cuál adiós?
5: Cuando ni siquiera hubo afecto.
4: Ay, qué horror. Oiga, señora, ¿ya vio los memes que están saliendo en redes sociales? Mire usted.
5: ¿Míos? ¿O de quién?
4: Mire, ahí está la portada de esta.
3: Memes de Rosa Concha.
4: Esa es abuela. Y mire nomás lo que hicieron en redes, mire.
3: Era usted parte de esta agrupación de Magneto.
5: Abuela con Magneto.
3: Gran película esa, Rosa Concha.
4: ¿Qué más hay en redes para toda la gente que nos está viendo también a través de las plataformas digitales del canal de MBS Noticias, del canal de YouTube de La Mejor y de XFM? Mira, también ahí está. ¿Qué se sentirá perder? Dice Pedrito Fernández.
5: Pedrito Fernández, hombre, de verdad, ahorita de estar reflexionando al respecto, ya de estar pues...
4: ¿Qué tal esto? La teoría conspirativa que dice que los Simpson predijeron que esa va a ser la final y hoy se da. Si Portugal quedaba en primer lugar, en algún momento, si avanzaran las dos selecciones, se toparían. Y ahora con Portugal en segundo lugar, no se toparían más que en la final.
5: ¡Ay, sí, ¿verdad? Sí. Oigan, pues vamos a tener todavía mucho programa. Quédese toda la familia de La Mejor, de XFM, de Globo y demás, porque todavía tenemos un programón de primera. Fernando, que viene al mirando mi belleza, pero todo distraído viéndome.
3: Es que
5: ojos.
3: La verdad es que me parece que vienes impresionantemente hermosa, Rosa.
5: Y eso
3: Concha,
5: que me mojé, fíjate.
3: Oye, ¿y por qué te mojaste? ¿Dónde andabas tú?
5: Luego les platico, es que andaba bañando unos elefantes y terminé toda mojada, pero eso para los que nos están viendo en redes sociales.
3: Muy bien, vamos a ir un corte aquí en radio, pero nos quedamos en redes sociales para que Rosa Concha nos platique cómo te mojaste, Rosa Concha.
5: Ahora verán, claro que sí.
2: No te muevas. 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
3: Estamos de regreso aquí en Amigos Sin Derechos. Saludos a toda la gente y a todas las plazas que nos están escuchando, Paco.
4: Es correcto, estamos en vivo en todas las cadenas, en FM Globo, en la cadena EXA, en la cadena La Mejor. Estamos en vivo y hablando de los partidos que ya están definidos de los 32, ¿no? De estas 16avos de final. Portugal contra Croacia es un encuentro. México contra Ecuador, por supuesto. Inglaterra contra la República Democrática del Congo.
3: Exactamente. Y ese sería el rival de México en caso de que pasemos y también de que calificara Inglaterra. Y si sí, en octavos nos veríamos la cara contra los ingleses. ¿Les parece, Paco? Amigos de Amigos Sin Derechos, vamos a escuchar esta cápsula que nos tienen nuestros queridísimos patrocinadores de Caliente.mx.
4: Adelante.
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19: Amigos Sin Derechos, nos encontramos desde el barrio de Tepito. Ya saben que a mí ya me gustó venirme aquí a preguntarle a la gente qué opina. Y evidentemente vamos a hablar de la controversia que tuvo Cristiano Ronaldo acerca del cuestionamiento a Messi. Y vamos con la gente, acompáñenme. Y le quiero preguntar a usted, señor, ¿qué opina, Messi o Ronaldo? ¿Quién es su favorito?
20: Messi.
19: ¿Por qué?
20: Que es el mejor.
21: Para mí, el mejor es siempre Cristiano Ronaldo, la verdad. Siento que es una persona muy humilde a pesar de toda la trayectoria que tiene. Y pues a Messi le falta, creo que, mucha, mucha humildad. Entonces siento que está muy bien.
19: Amigo, ¿qué opinas de la reacción que tuvo Cristiano Ronaldo?
20: No, pues algo lento, ¿no? Para, como iban diciendo del mundial.
19: Pero cuando le preguntan acerca de los goles de Messi, se enoja un poco. ¿Tú qué opinas?
20: No, pues normal, ¿no? Pues ahora sí que lo comparo con otra persona que no se da a su nivel. Así que Cristiano está más arriba que Messi.
19: ¿Qué
20: opinas?
22: Cristiano.
19: Muy bien, ¿y por acá?
20: Obvio, la pulga.
19: Ahora dígame, ¿está bien o está mal que pues los compare?
20: No, porque no es el mismo juego. Como le digo a mi hijo, pero
0: Así es esto del fútbol.
1: Amigo, ¿qué opinas de las comparaciones que le hacen a Cristiano Ronaldo con Messi?
0: Pues ya no sabemos si está bien o está mal, ¿no? Pero pues así que el que juegue mejor, pues es a donde se ve, ¿no, amiga?
5: Exactamente. Y bueno, así nos despedimos, chicos y amigos sin derechos. Estamos desde Barrio de Tepita. Yo soy Karen Casilla. Hacia todas partes,
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3: Les tengo información. Sudáfrica y Canadá se enfrentan este domingo 28 de junio en la ciudad de Los Ángeles en el comienzo de los 16avos de final de la Copa Mundial de la FIFA 2026. Los Bafana Bafana llegan motivados tras avanzar por primera vez en su historia a esta instancia y además lo hicieron como segundos de su grupo gracias a su triunfo ante Corea y el empate ante Chequia. Los de la Hoja de Maple, por su parte, también llegan motivados por ser anfitriones y alcanzar los 16avos, aunque terminaron segundos de su grupo. Se espera un duelo de estilos, tensión y oportunidad histórica, ya que el ganador dará un paso firme hacia los octavos de final y seguirán haciendo historia. 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
4: Está interesante esa, ¿eh?
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4: Órale, pues está interesante. Fíjate, marcan entonces los momios que el favorito es Sudáfrica.
3: Sí, exacto. Órale. Paga mejor. Oye, vamos a revisar aquí en la pantalla los 16avos de final. Ya lo estamos comentando en redes sociales.
4: En este momento les informamos a los que nos están observando y escuchando. Ya empató Argelia. 2-2. Está Argelia contra Austria en este instante. Y Argentina sigue ganando 2-1 a Jordania, minuto 60. Ahí está, Francia contra Suecia, gran partido, ¿eh?
3: Este sería un buen partido, creo que sería un juego que pondrían de pronto a lo mejor en algún aprieto al equipo francés, que hasta el momento no ha tenido mucha complicación. Y también tendríamos a un Colombia contra Ghana, que si Colombia juega como hoy, creo que Ghana no le gana.
4: Ah, mira, ni aunque le echen ganas. Exacto. Ay, somos bien chistines. Oye, por acá también está
3: Bélgica contra Senegal.
4: Bélgica contra Senegal. Ay, los belgas,
3: Podría ser. Ahora sí que está duro. Complicado. Palabras limpias, oye.
4: Egipto contra Australia. Ahí está Australia y Egipto. Pues ahí Mohamed Salah, ¿no? Es el que le gustaría. Ahí está Cabo Verde, le tocó bailar con la más fea, se puede decir, con Argentina.
3: Exactamente,
4: ¿no?
3: Que me parece que aquí Cabo Verde ahora sí que ya la tiene muy complicada. Otra de las eliminatorias de los 16avos sería Alemania en contra de Paraguay, que Paraguay me parece se metió de milagro a esta instancia de 16avos y se le va a complicar muchísimo a los paraguayos jugar contra los teutones. Y como ya decíamos en internet, cuando estábamos en corte, México va a jugar este martes a las 7 de la noche en el Estadio Ciudad de México en contra de Ecuador, que va a ser y es un rival difícil, no hay que confiarnos.
4: Oye, ahí está también, pues ya nada más falta que se defina quién va a ser el rival de España, que podría ser Austria,
3: sí.
4: Y el rival de Suiza también falta. Rapidito antes de ir a lo que sigue acá, Mifer, pues yo te pregunto, así llave por llave, tú dime quién avanza.
3: A ver, venga.
4: Te digo, no eres la pitonisa, pero...
3: No soy Rosy Vidente, pero en una de esas...
4: Sudáfrica, Canadá.
3: Creo que Canadá, por ser local.
4: Brasil, Japón.
3: Creo que los japoneses, si siguen jugando como están, podrían ser la sorpresa de estos 16avos.
4: Alemania, Paraguay.
3: Alemania.
4: Países Bajos, Marruecos.
3: Holanda, Países Bajos.
4: Costa de Marfil, Noruega.
3: Creo que los noruegos con Haaland.
4: Francia, Suecia.
3: Los franceses van a seguir en este rumbo.
4: México, Ecuador.
3: Y México va a ganar
4: 2-0.
3: Y sí, confiamos en México.
4: Inglaterra, Congo.
3: Sale muy buena vibra. Inglaterra, los ingleses pasan a octavos.
4: Bélgica, Senegal.
3: Los belgas son belgas y van a ganar.
4: Estados Unidos, Bosnia.
3: Los norteamericanos creo que han venido jugando bien y creo que sí le van a sacar un 3-0 a los bosnios.
4: Portugal, Croacia.
3: Los portugueses.
4: Australia, Egipto.
3: Como ya decías, con Salah, creo que los egipcios.
4: Argentina, Cabo Verde.
3: Los argentinos fácilmente van a pasar a los
4: Colombia
3: octavos.
4: Gana.
3: Y Colombia gana.
4: Ok. Y bueno, vamos a ver qué falta. Es momento de recibir a la señora que ha atinado todas sus predicciones de ayer para hoy. Cambió esto. Ella es Rosy Vidente, amiga de la gente.
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4: Rosy Vidente, amiga de la gente. rockero ya descansó un poquito. Oye,
3: ya es que ayer venía medio desentonado el rockero, pero hoy mira, ya trae otra vez el ritmo en la sangre.
6: Sí, claro que sí. Bueno, pues mire, oiga, aquí vengo en déspota, en desgracia.
3: Vienes en mamerta.
6: En mamerta, en
4: ¿qué le parece si para la gente que quizá no pudo ver el programa ayer?
3: Le vamos a recordarle, sí.
6: Pues mire, la gente de que lo está viendo, la vea el video, y los que no, escuchen esto que fue una predicción mía, de mí para ustedes.
4: Échele, a ver.
8: Contra los colombianos, Rosy.
6: Ay, Dios mío, fíjate.
8: No puedes decir
4: pronóstico reservado. Sí.
6: Estoy viendo
3: con
6: muy
3: los sudamericanos que los queremos mucho.
6: Estoy viendo a la Shakira,
3: de
6: la misma que Vinti Calce, moviendo las caderas. Yo creo que mañana es un empate. Señoras y señores, Rosy Vidente, en este segmento de Virgel, les dice que mañana hay un empate. Un empate, claro que sí.
4: Okay.
3: Wow, Rosy Vidente.
6: Bueno, yo creo que es otra porra, ¿no?
3: De ella, por favor, que se escuchen.
4: Amiga de la gente, Rosy Vidente. Rosy Vidente, amiga de la gente.
6: Gracias, muchísimas gracias.
3: Felicidades, Rosy.
6: Oye, pues
4: y aquí también nomás atinó a la otra.
6: Fíjese que me fui más allá, no solamente de estas próximas horas, sino de lo que próximamente nos viene a ocurrir como país, como mexicanos, como futbolistas. Y esta fue otra predicción que hice y que hoy, al parecer, se ha confirmado.
4: A ver.
6: ¡El cuervo prieto!
4: Así es, güey.
6: Tú que aprietas y yo nada. El rival será Ecuador. Oh. Y se lo lleva la tiznada. El próximo martes es Ecuador y lo acaba de decir.
4: Oh, o sea, ya se está adelantando.
12: Amiga de la gente, Rosy.
3: Ya lo dijo Rosy antes que Andrés Vaca, que Martinoli, que José Ramón, que todos, Rosy Vidente.
4: Sí, y esta creo que no la tenemos, pero no sé, pero también dijo que Argentina, pero creo que ya no la pusimos porque estábamos, está en el partido, pero se está dando porque también Argentina
6: pues
4: está ganando.
6: No, realmente yo he ganado todo, he ganado muchos premios a lo largo de mi vida. Inmediatamente toda la gente del mercado Sonora me dijeron, Rosy Vidente, amiga de la gente, con razón te apoyamos, claro. Los que me venden el Copal, los que me venden el Benamí, los que me venden el tuyo, mío.
3: ¿Cómo
6: serás?
3: ¿Es el Benamí?
6: El Benamí es el que te puse yo en tu ropa y en el camerino para que estés en mis brazos, Ferrai. O sea, el Benamí, atráigalo, ¿no? La Sociedad Protectora de la Piedra Alumbre también me habló para felicitarme.
4: Mañana hay un partido, el primero de 16avos.
6: Exactamente.
4: Entre Sudáfrica y Canadá.
6: ¡Qué barbaridad!
4: ¿Qué va a leer el día de hoy?
6: El Maple contra.
4: Maestra.
6: El Maple contra. ¿Qué cedrá, oye?
3: Contra los Bafana Bafana.
6: Ándale,
4: contra
6: así.
4: La bubucela.
6: Oh, sí, contra la gente. ¿No
3: has soplado la bubucela?
6: No, ah, en algunas ocasiones, fíjate que sí.
3: Sí. Yo ¿qué tal suena?
6: ¡Ay, oh, una cosa preciosa! Pero deja lo que suena, lo que le sale, ¿no? Las notas musical que de ella emana. ¡Ay, me dan miedo!
4: ¿Qué va a leer
6: cosas
4: hoy, maestra?
6: Pues sí, díganme nada más.
3: ¿Qué parte del cuerpo va a ser la bola que trae?
4: Ya gira otra vez.
6: Mira, yo realmente...
3: Ya le puso pilas a la bola.
6: Ahí está. Ah, fíjate que sí. Oigan, díganme, ¿qué quieren saber acerca del futuro? Porque ya lo dije ayer, me adelanté muchísimo incluso, cosa que no era ya
4: pues,
6: como...
4: ¿Quién avanza? Porque mañana a esta hora que estemos en el programa ya sabremos quién avanza, si Canadá o Sudáfrica. ¿Qué dice
6: usted? Ay, aquí estoy viendo.
3: Sí.
6: ¡Oh, mucho Maple! ¡Mucho Maple! Pero
3: Canadá.
6: También estoy viendo hombres
3: grandes.
6: Te estás
3: inclinando más por Canadá.
6: Pues como que se les da para la derecha los de... Pues no, deja tú los de Sudáfrica, los de... ¡Ya!
3: ¿Qué?
6: ¡Ya!
3: Hay sorpresas.
6: El Maple se va, ¿cómo le podemos decir? A imponer frente a todos los del otro país, como dijimos que se llama.
3: Sudáfrica.
6: Sudáfrica, claro que sí, los conozco de toda una vida. Yaka, yey, Alemania, Ania. Pero. Qué mala
4: versión de Guajira Huaca se
6: aventó. Es que no sé hablar en Sudáfrica, no, ustedes me van a
4: escuchar.
6: ¿Entonces
4: avanza?
6: Mañana, sí, mañana avanza Canadá. Y bueno, pues mañana todos a ponerle harto Maple a los hockeys, porque estaremos de fiesta. Todos los canadienses, también tengo sangre canadiense, no me lo van a creer.
4: Sí,
6: mi abuelito tiene una zapatería y se hizo una cadena bien grande.
3: Ya sé cuál.
4: No es cierto.
6: Se llamaba Juan Canadá.
4: No, esa zapatería no es de usted.
6: Juan Canadá, no, ya ni existe, es de usted. Dice Paquito, es que ahí en Tampico ahí todavía hay Canadá, ¿verdad? No, ya no existe, pero la que sí existe es Rosy Vidente cuando se pone pitonista. ¡Claro que sí!
4: ¡Buen
6: pueblo, espero no os arrepentid de confiar en esta gran mujer que les trae los mejores y los más certeros, pues, ¿cómo le podemos decir? Resultados de evidencia. Mi poesía esta tarde, no sé si
4: esta noche.
6: Esta tarde estamos para todos aquellos que nos están viendo allá en Sudáfrica. Claro. Estoy saludando a Exa. En todas partes, incluso en Sudáfrica. Claro que sí, Sudáfrica. Oye,
4: échale, señor.
6: Mercurio está ahorita en retrogrado.
3: Qué buen grupo, además, la verdad.
6: No. Espérame,
4: ya que anda haciendo sus...
6: Me refiero a los
3: Magneto, Mercurio, andas muy en esa época de...
6: Sí, no seas paya.
4: Échale.
6: Y lo que viene a continuación es, pues, mi contacto con los astros. Como a través de los astros, yo les digo todas mis vivencias. Y dice lo siguiente, dos puntos y aparte, dice... ¡Oh, gran Mercurio al revés! No me vences como ves. Hubo empate en tu portal con Colombia y Portugal. Hoy la luna está en Urano. Ay, hasta se me antojó.
3: ¿Ah, qué? ¿Pero cómo?
6: Salir a tomar la luna. No metió gol el Cristiano. Y Plutón, que está en su sol, a Colombia quitó un gol.
4: ¡Ay, qué bárbaro!
6: En esta y en otra vida... Su poetisa consentida, otras no saben ni leer, como la bruja de Blair. Hoy me han contado, muchachos, que me teme una tal Lidia, con mis visiones ganando, hasta los Simpsons me envidian. Los Simpsons.
3: Ah, los Simpsons.
6: Los Simpsons me
3: envidian.
6: Hasta los Simpsons me envidian.
3: Los Simpsons.
6: ¡Huela, huela, águila real! Que en la sombra de árbol posa, que los hombres al mirar me digan, se me hace babosa. La reina del Focus Group y también la mujer que tiene todas las evidencias de lo que va a suceder y lo que ya fue.
3: Rosy Vidente, oye.
4: Hasta aquí, la señora Rosy Vidente.
6: Gracias, pueblo mexicano.
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4: Ahí quedó la señora de las videncias.
3: Que además anda en su mejor momento.
4: Fíjate,
3: ahorita.
4: Si le atina y vamos con el patrocinador.
3: Oye, pero justo bueno, que no
4: ganamos
3: viene,
4: una lana.
3: Justo que no vino Jesse Cervantes, ya le ha atinado. Cuando se me hace que se pone nerviosa.
4: Se le
3: con
4: impone,
3: Jesse.
4: Le impone sí, el que sí, pasa. Sí. A ver, mañana, ojalá y. Mañana viene el jefe a ver qué tal.
3: Los resultados. Oigan, vamos a un corte en radio y seguimos conectados en internet para que se queden con nosotros.
4: Ya viene
3: ahí,
4: Max Peraza.
3: Ahí ya viene nuestro invitadazo, Max Peraza, aquí en Amigos Sin Derechos. ¡Corte!
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1: Vamos a radio. Amigos, ya estamos de regreso aquí en Amigos Sin Derechos y ya está con nosotros nuestro invitado. Un fuerte aplauso para recibir al buen Max Peraza. ¿Cómo estás, Max? Bienvenido, hermano.
2: Gracias, y no vengo solo, ¿eh?
1: No, ya vimos,
2: traje,
1: oye.
2: A los, bueno, nos pusimos los cuatro la llantera.
1: Sí.
2: Y les traje...
1: Ya vi, de directito de tu
2: del restaurante.
1: Del Agustito.
3: Mira nada más, ahí las cámaras de redes sociales están viendo en este momento. Es una charola de sushi de estilo Mazatlán, ¿va?
2: Así es, papi. Sushito, le traje un ceviche de camarón tradicional y uno que se llama ceviche del mas, que trae pulpo, atún y camarón.
1: Ay, se ve delicioso.
3: La producción, oye, y todo, nos vamos a agasajar ahorita que acabe este programa con esto del Agustito, que ahí lo encuentran en redes sociales ahí como el Agustito, y que es el Max Peraza, se da sus vueltas por acá y siempre sorprende a la gente que va al Agustito. De repente llega Max Peraza, mira, y se ve sus palomazos ahí.
4: Me ha tocado.
2: Llegamos y cantamos ahí, foto con la gente, y también te encuentras de repente hay otro artista, y eso es lo que a la gente le ha gustado bastante, que por ahí llegan de repente algunos compañeros artistas ahí a la

0: Esperemos que todo salga bien.
1: ¿Y si sí?
0: ¿Y si sí?
1: Oye,
0: imagínense.
1: Y hemos visto que es un torneo de los arqueros. Tú que eres arquero, ¿quién te ha gustado más?
0: Me ha gustado mucho el de Uruguay.
1: El de Uruguay, ah, que no, bien. Que,
0: yo fui sí, bien malo.
2: Me agarraste.
3: Bueno, ya perdió alguien que era muslero.
1: Ya viste que lo mandaron en avión comercial de regreso a Uruguay, que ya ni siquiera lo subieron al avión oficial de la selección.
4: No, no, oye, no. Inocentes, no,
1: comercial, ahí los mandaron, sí, hasta atrás, pegados al baño ya.
3: Pues. Oye, y también viene Max a platicarnos porque, pues, puras de Vicente, mi Max. Así nuevo es. Material.
0: Nuevo material, nuevo lanzamiento, puras de Vicente. Hicimos ahí... pues un pequeño homenaje con todo el corazón y pues a la gente que ya está disponible para que vayan a escucharlo, a ver qué les parece y pues estamos contentos de estar aquí con ustedes.
4: Oye, Max, yo te quería decir muchísimas gracias por traernos camarón por langosta. Nos estuviste pero lo más importante es por traernos a tu banda, que están, bueno, ¿qué te cuento? O sea, dos que tres, les voy a iniciar el día de hoy en las artes amatorias.
0: Te traigo uno para que lo estrenes, el Chino.
4: Chinito, es que se ve todavía muy
0: chiquito. A punto de cumplir 18 años. Chino, pásale para allá.
4: No, pues entonces nos esperamos.
0: No, pero ahorita después de cantar. Está amarrado, está amarrado.
4: El próximo año, pero mira, yo al de la tuba sí le ando ya dando sus becerros. ¡Claro que sí! Se ve que es mañoso, cochino.
1: ¿Ya? ¿Estás listo? ¿Nos cantas algo, Max?
0: ¿Listos?
1: Órale, carnal.
0: Vamos a darle con una probadita, bueno, con un estilo diferente, Hermoso Cariño de Las Puras de Vicente, volumen 1.
3: Venga, pues ahí está Max Peraza en vivo, en Amigos Sin Derechos para la cadena EXA, la cadena La Mejor, la cadena Globo y en el YouTube de MBC Noticias.
4: Ya.
3: Échale.
4: Se me abrió el apetito.

0: Chivas, oye, información de último minuto, gol de Messi.
1: Gol de Messi, está ganando Argentina. 3-1. Oye, mi Max, y platicarle a la gente, porque ¿cuántas canciones viene en puras para Vicente? Puras de Vicente. Mira,
2: es un EP que vienen 6 canciones, viene un popurrí, viene de Hermoso Cariño, que fue la que ahorita cantamos, viene Gabino Barrera, viene por ahí Por un Amor, viene La Misma, El Rey, así es que está bien variadito para que la gente vaya a escucharlo.
1: Oye, ¿y algunas son colaboraciones también?
2: No, este nada más viene, así fue una sesión en vivo, esperemos que más adelante podamos hacer algo de colaboraciones con la familia de Vicente, porque también supe que ahí sacaron algo ellos, a ver qué sale más adelante.
1: Oye, pues está padrísimo, ¿no?
0: Sería increíble. Oye, ¿y pronto dónde te vamos a poder ver en vivo?
2: Mira, el mes que entra, primeramente Dios, voy para allá, para Chalma, el 3 de julio. El día 21 estoy en el estado de Hidalgo y el 27 voy aquí a Sula, Estado de México.
3: Llévame para saludar al señor de Chalma, ¿no? Allá vamos a ofrecerle.
2: Vamos a bailar a Chalma.
3: Ahora, bailando en Chalma. Oye, Mats, a ver, yo digo que me orientes, nos orientes de cómo hacer un buen cevichito.
2: Mira, este es el tradicional, como le decía. Este es el camarón crudo, ya desvenadito.

0: frito, ya con cebollita, pepino y una rebanadita de aguacate. Ese es muy tradicional ahí en Mazatlán. Y el de allá, pues le decía que se llama el ceviche del Max, porque lleva ahí una mezcla de atún con camarón cocido. Se le va a tirar, se le va a tirar.
1: Se le va a tirar. Ay, de verdad.
2: La acabo delando, perdón.
3: A la madre se sale.
0: Sí. Es parte del show. Y bueno, eso es lo que pueden pedir ahí en Agustito. Son una de las cosas más pedidas ahí. Entonces, para que la gente nos visite, Circuito Interior, Marina Nacional, Agustito, marisco, sushi y banda.
1: Eso, cuando oye. Vengan a la ciudad, mijo, ya sabanas, ¿qué?
3: La gente nos está diciendo que tienes una colaboración con Churi Sarga que le gustó mucho a la raza y que si la puedes cantar.
0: Ahorita la cantamos con los cuatro la llantera, ¿cómo no?
3: ¡Ay!
1: ¡Ay, ay, ay!
3: Max Peraza y su bandononona con los cuatro la llantera, ¿eh? Eso
1: venga.
3: Es todo.
2: Vengan, amigos, sin derechos.
0: Otros años.
1: ¡Ay, ay, ay!

0: con nosotros en Amigos Sin Derechos. Oye, canciones con mensajes positivos que hacen mucha falta en este país, ¿no?
1: La verdad que sí, hoy en día hace falta que volvamos a, pues, a los tiempos de antes también. De repente hemos dejado muchas cosas bonitas por la tecnología, por las apariencias. Entonces, sobre todo las nuevas generaciones que de repente como que se sienten que son
2: inalcanzables
1: y a los días están allá abajo y ya no tienen... entonces, así es que hay que hacer
2: conciencia. Por eso yo me mantengo así bien sencilla, Max Peraza, bien humilde.
1: Por eso te quiero mucho.
2: Y por eso, y la voy a saludar a los cachetones que traes. Porque me
3: vas
2: a
3: ver
2: aquí.
3: Abusados.
4: Luis López, para servir.
2: Luis, cuéntame, ¿cuántos años tienes ahí en el trombón y cómo?
0: No, es la tuba, es señora.
2: Siempre me equivoco con esa. Oye, ¿cuántos años tienes?
4: 29.
2: ¿Tienes novia?
4: Estoy casado.
2: ¿Quién gana el mundial?
4: México.
2: ¡Eso!
1: ¿Y si sí?
2: Y si sí, aquí tenemos al carita de niño Dios de mercado. Miren nada más. Yeah. Ojitos de niño Dios. Cuéntanos tu nombre, por favor.
5: Mi nombre es José Luis Arechiga.
2: ¿Quién es tu equipo favorito aparte de México en este mundial?
5: Brasil.
2: ¡Eso! Ya lo dijo. Y llegué al momento cúspide. No, tu nombre, mi hijo. No, todavía eres un bebé.
6: Rodrigo Ramos.
2: Ay, grandote y todo.
3: Vos,
2: y
3: Rodrigo Ramos.
2: No, pues Rodrigo Ramos.
0: Pero no le pregunto nada, señora.
3: Nada más su nombre ya.
2: Chiquito. Mira, ya.
1: Él tiene miedo a caer en la tentación, ¿eh?
2: Claro.
0: Pregúntele lo de.
1: Sí, a ver, ¿a quién le va? Favorito. ¿Quién cree que gane?
2: ¿Quién es tu favorito?
6: No, pues México.
2: ¿Cómo te gustan las mujeres?
6: Pues como sea, gordita, flaquita, aunque esté bonita nomás.
2: Ay, ay. ¿Te gusto yo? ¿Te parezco sexy, locochona?
6: Mucho.
2: ¡Eso!
0: Ya se armó.
1: ¿Qué trae Rosa?
0: Oye, ¿qué tamaño tiene Max Peraza que todos caemos por abajo del micrófono de Max?
1: ¿Cuánto mides, Max? ¿Cuánto mides, Max?
5: 1.92.
1: ¡Qué fuerte, oye!
2: Oye, Max, yo te quiero pedir una canción de manera particular, claro, porque una vez también nos invitaste a unos mariscos, estuvimos cantando, llegó la banda, yo me acuerdo de aquellos tiempos, ya todos los que estaban en
0: ¿cuántos años tiene eso?
2: Muchísimos, ya a todos los que estaban en la mesa nadie le habló, más que a Max. Ya con todas me peleé.
1: Por dos.
2: ¡Ay, qué bueno! Ya somos dos. ¡Fuera, pedorreras! Oigan, pero esta canción a mí me hace llorar mucho, a mí me hace, pues, volver a sentir cosas de Munchier.
0: Y es que lo llevó a la fama con esta canción, ¿no?
1: Sí, esta canción literalmente, al principio le llamamos La Llorona porque todo el mundo lloraba. Y ahora le llamamos La Que Nos Sacó de Pobre, porque si neta sí nos sacó de pobre esta.
2: Claro, como debe ser.
1: Nos dio a conocer de muchas partes de... pues de México, Centroamérica, y sigue todavía, la verdad, que creciendo esta canción. Para nosotros es la mamá de nuestras canciones.
2: Pues a mí me encanta La Llorona y me encanta la música de Max Peraza. ¿Y cómo ves si nos interpretas? ¿Cuál? Adiós. ¡Ay, Dios santo!
0: ¡En vivo! ¡Sabadito!
1: ¡Sabadito! Max Peraza con nosotros aquí en Amigos Sin Derechos. Escuchamos La Llorona.
0: ¿Cuál adiós?
1: ¿Cuál adiós?

0: aplauso para Max Peraz acá con nosotros, en Amigos Sin Derechos.
1: Esta canción que se vuelve de estas versiones que ya las adopta la gente como si fuera no fuera un cover, pues. ¿Cómo llegó esta canción a ti?
2: Fíjate, esta canción llegó a mí por parte de un reto. La compañía con la que yo trabajaba en aquel tiempo la había propuesto para otros artistas que estaban en la compañía y nadie la quería porque pues la cantaba una mujer y como que no se entendían. Y fue para mí un reto, sinceramente, cuando la escuché dije, pues voy a ver cómo le hago. O sea, una canción de Yuri en la voz de Max Peraza fue como un reto, la verdad. Y pues lo que pasó ya, lo que sigue pasando es algo fenomenal. De verdad que rebasó, pues rompió récords para empezar, nominaciones en todos los premios de Estados Unidos. Es algo que la verdad nos llenó de alegría y nos sigue dando todavía, como te digo, de repente una etiqueta en España, Colombia, que la están escuchando. Entonces es algo que la verdad me tiene bien feliz.
0: Oye, Max Peraza canta estas canciones increíbles, pero ¿qué escucha Max Peraza cuando va en el coche, cuando estás ahí tranqui en tu casa? ¿Qué tipo de música te gusta estar escuchando?
2: Pues mira, son muy versátil, pero sí, me gustan mucho los Yonix, Maná, los Bukis, Intocable me encanta.
3: Ay, Dios.
2: Y la música de banda, pues de mi tierra, pues la primera, ¿va? El Recodo cuando cantaba Julio Preciado, Recoditos con Pancho Barraza, El Limón con el Coyote, son mis raíces.
1: Oye, ¿ya cuánto en la faceta de empresario que va de la mano con la de la música, ya cuántos Agustitos hay?
2: Ya tenemos 4, fíjate, y vamos por el 5 ya. Primeramente Dios, el mes que entra ya estaremos por ahí dando la ubicación. Y ese estoy bien contento porque va a ser Agustito Foro. O sea, se van a poder presentar artistas y ya comediantes. Va a ser algo muy padre para también dar, hacer el showcase y todo el rollo.
1: Primero, ¿dónde va a ser? ¿Aquí?
2: Aquí en Ciudad de México. Bueno, creo que la delegación es Iztapalapa.
1: ¿Dónde está la gente guapa?
0: Exacto.
2: Así es.
0: A Iztapalapa.
2: Es por ahí por Canal Tezontle, más o menos.
1: Órale, pues ahí está, ya. Ay, sí, ahí ya viene.
3: Oye, esta noticia. ¿Dónde más hay Agustito ahora que nos están escuchando toda la República Mexicana?
2: Tenemos ya el cuarto que es en Metepec, ahí pegadito a Toluca, Agustito Metepec. En Mazatlán, pues tenemos 2, el Sunset y el Sport Bar. Y aquí, pues el de Ciudad de México.
3: Invítanos a Mazatlán, sin vergüenza, ahora
2: pues
3: que acabemos.
2: Pues mira, va a ser el aniversario, primeramente Dios, de Sunset, el creo que es el 20-tantos de julio, así es que si andan ahí libres, pues hacemos.
3: No, igual que si andan libre, deslibéranos.
0: Ah, okay. Oye, pues por ahí estaremos, mi querido Max Peraza. Invitar a toda la gente que nos está escuchando para que vayan a escuchar este programa. Está en todas las plataformas. Nos pueden escuchar en el momento que quieran ahí en Spotify para que compartan todo este contenido que hemos venido haciendo durante toda esta justa deportiva.
1: Es correcto, ya están ahí todos los podcasts para que los puedan disfrutar. Ya terminaron los partidos. Argelia y Austria empataron 3-3 y Argentina ganó 3-1 a Jordania. Con esto ya están definidos todos los rivales de los partidos de 16avos de final. Ya España tiene rival en esta ocasión y Suiza también ya tiene rival.
0: Oye, Max, y además de México, antes de despedirnos, ¿quién para campeón?
2: Pues mira, yo soy fan de Cristiano Ronaldo, no sé si le alcance. De verdad que veo como que medio destanteado en el equipo, pero yo siento que uno de los rivales a vencer, pues por Messi, es Argentina.
0: Ya lo dijeron los Simpsons. ¿Cómo dices tú, los Simpsons?
1: No, ya ni le hables, ya está comiéndose lo que nos trajo Max de Agustito. Ya nos vamos, mi Fer.
0: Gracias, nos escuchamos mañana. Gracias a Max Peraza, fuerte aplauso para él.
2: También es para la producción la comida, ¿eh?
0: Ah, muchas gracias, véngase para acá. Ya tenemos cena, gracias a Max Peraza. Gracias a Amigos Sin Derechos, nos escuchamos mañana.
1: Nos vemos mañana, bye.
0: México,
1: bye.
0: México.
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2: 10:30.
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1: 12:35.
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0: 1:05. 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

0: 1:34.
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0: 2.3.
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0: 2241.
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2: 253.

0: 3.4. 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
2: 324.

0: 337.
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1: 354.

0: 4 con 4. 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
1: Con apenas 15 años de edad, el cantante mexicano Cristian Castro llegó a presentarse en el Festival OTI con la melodía 16 de

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1: 439.
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0: 512.
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2: Durante 3 años consecutivos, 2002, 2003 y 2004, DJ Tiesto fue considerado como el DJ número 1 del mundo por la afamada revista DJ Magazine.

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1: 5:42. 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

0: 5:56.
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0: 6:06. 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

0: 637.
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0: 7:33. 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

0: 8.1.
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0: 8:34. 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
3: 9:1.
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0: 9:37. 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
3: Esta es la edición número 26 del Exámetro.
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3: Bienvenidos a la edición número 26 del Exámetro, el conteo oficial de la cadena más importante de habla hispana. Yo soy Juan Carlos Nájera y a lo largo de esta hora te presentaré las 10 canciones más pedidas en Exa FM. ¡Comenzamos!
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3: De lejitos es uno de los temas más recientes de Jay Wheeler. Forma parte de su último álbum, La Voz Favorita, un proyecto donde se mezcla reggaetón, trap y R&B, sin perder su sello más reconocible, el romanticismo urbano, nostálgico y emocional. Es momento de escuchar a Jay Wheeler en la posición número 10 del Exámetro.
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1: Olivia Rodrigo se convierte en un personaje de Fortnite. La cantante estadounidense llega al universo de Epic Games con una colaboración inspirada en su estética característica, la cual incluye canciones de la también compositora. Es momento de escuchar a Olivia Rodrigo en el lugar número 9 del Exámetro.

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1: Lo poco que yo quiero reúne a Morat con Silvestre Dangond, una colaboración que mezcla el pop rock de la banda colombiana con el sentimiento del vallenato. La canción habla de ese deseo intenso de ser correspondido y llega como primer adelanto de Ya es mañana parte 2, el próximo material discográfico de Morat, que esta semana se queda en el lugar número 8 del Exámetro.
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0: 3, 2, 1. En un momento regresamos con el conteo más importante de la música pop. 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Ponte Exa FM. 10:21. 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
3: Ponte cómodo que estamos de regreso en El Exámetro. Recuerda hacer tus peticiones a través de las redes sociales de Exa FM.
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3: Si me hubieras llamado ayer, es el más reciente sencillo de Hash, una canción sobre los amores que dejaron preguntas sin respuestas y llamadas que llegaron demasiado tarde. Este tema nos recuerda la importancia de sanar, elegirse y avanzar, incluso cuando todavía cuesta. Es momento de escuchar a Hash en el lugar número 7 del Exámetro.

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1: Dando vueltas de Rauw Alejandro, mezcla música urbana, ritmos tropicales y el espíritu de la fiesta más grande del fútbol. Con un mensaje de unión y celebración, el sencillo sigue sumando fuerza en streaming y ya acumula 12 semanas consecutivas dentro de las listas de popularidad a nivel mundial. Es momento de escuchar a Rauw Alejandro en el lugar número 6 del Exámetro.
0: Lugar número 6.

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1: David Bisbal lanza Frente a Frente como uno de los adelantos de Eternos, su próximo álbum. En este proyecto, el cantante rinde homenaje al pop romántico en español de los años 70 y 80, retomando grandes clásicos con versiones renomadas y emotivas. Es momento de escuchar a David Bisbal en el lugar número 5 del Exámetro.
0: Lugar número 5.

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0: Ponle pausa y regresamos con la mejor música en El Exámetro. 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
7: En la historia de la justa futbolística internacional, la selección mexicana ha convocado a centenares de jugadores, pero algunos de ellos han resaltado por no jugar ni un minuto. Entre ellos, Alan Pulido, quien en Brasil 2014 fue llevado solo como alternativa de la delantera. Luis García en Francia 1998 no disputó ni un segundo. Melvin Brown y Francisco Gabriel de Anda en Corea-Japón 2002, el técnico Javier Aguirre no hizo uso de sus servicios. En Sudáfrica 2010, Johnny Magallón vio completamente aquella competición desde la banca. Pero los arqueros mexicanos son los que corren con los peores récords, ya que Jesús Corona, quien participó en 3 mundiales, Alemania 2006, Brasil 2014 y Rusia 2018, no jugó ni un solo minuto. Otros porteros como Jorge Campos en Francia 98, Osvaldo Sánchez en Corea-Japón 2002 y Alfredo Talaver en Brasil 2014 y Qatar 2026, no jugaron esos mundiales.
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4: Estamos de regreso en el Exámetro. Recuerda seguirme en redes sociales como @jcenajeroficial.
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4: Atención, ARMYs, BTS llega al mundo gamer. La agrupación coreana anunció una colaboración con Next Playground, una plataforma de juego interactivo basada en movimiento. De acuerdo con el anuncio, el lanzamiento del videojuego está previsto para finales de este año. Mientras eso sucede, escuchemos a BTS en el lugar número 4 del Exámetro.
0: Lugar número 4.

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1: Gloria Trevi y Jackie Rivera rinden homenaje a Jenny Rivera. Durante el concierto de la cantante regiomontana en el Auditorio Nacional, la hija de la diva de la banda subió al escenario para interpretar Un Abrazo, en un momento dedicado al legado de su madre. Es momento de escuchar a Gloria Trevi en el lugar número 3 del exámetro.
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0: En un instante regresamos con Juan Carlos Nájera en El Exámetro. 10:46. 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
5: Estamos de regreso en el exámetro. Recuerda hacer tus peticiones a través de las redes sociales de Exa FM.
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5: Belinda y Los Ángeles Azules liderean la radio con Por Ella. De acuerdo con Monitor Latino, este tema se consolida como una de las canciones más sonadas de la temporada. Con cumbia mexicana y espíritu de celebración, la canción sigue conectando con millones de oyentes. Es momento de escuchar a Los Ángeles Azules y Belinda en el lugar número 2 del EXAMETRO.
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1: Esta semana, Jay Wheeler debuta en el 10º sitio con De Lejitos. Olivia Rodrigo se mantiene en el número 9 con Drop Dead. Raúl Alejandro baja al 6º escalón con Dando Vueltas. David Bisbal desciende al 5º lugar con Vivir Así Es Morir de Amor. BTS continúa en el 3er peldaño con Swim. Y Los Ángeles Azules y Belinda se quedan en la 2ª posición del Exámetro.
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1: Dai Dai ya suena en español. Shakira estrenó la nueva versión del tema durante la previa del partido entre Colombia y República Democrática del Congo, conectando la emoción de su país natal con el ambiente de la fiesta más grande del fútbol. Es momento de escuchar a Shakira y Bruma Boy en el primerísimo lugar

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1: El Exámetro es producido por Saúl García, el guión a cargo de Hatsiri Durán, dirección general Jesse Cervantes, todos los derechos reservados de MBS Radio. Yo soy Juan Carlos Nájera, nos escuchamos en la próxima edición y recuerda en todas partes, ponte Exa. Adiós.
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0: 11 con 3.
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0: 11:32.
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0: 11:57. 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
5: Considerado como uno de los mejores futbolistas mexicanos, el nacido en la colonia Tlatilco del municipio de Azcapotzalco en la Ciudad de México, Cuauhtémoc Blanco Bravo, jugó 3 Copas Mundiales, Francia 98, Corea-Japón 2002 y Sudáfrica 2010. Con la selección mexicana disputó 120 partidos y anotó 38 tantos, siendo también considerado como uno de los máximos goleadores históricos de la selección.
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0: ¿Cuáles fueron las 20 canciones más sonadas durante esta semana? En el puesto número 20 escuchaste a Alex Warren con Ordinary. En la casilla número 19, Joe con End of Beginning. En el puesto número 18, Ray con Where is My Husband. En la casilla número 17, escuchaste a Alex Warren con Fever Dream. En el puesto número 16, Bruno Mars con I Just Might. En la casilla número 15, Ella Langley con Shoes in Texas. En el puesto número 14, escuchaste a Olivia Dean con So Easy to Fall in Love. En el puesto número 13, nuevo ingreso, Shakira y Burna Boy con Die Die. En el puesto número 12, escuchaste a Dominic Fike con Baby Doll. Y en el puesto número 11, Hunter X, EJ, Audrey Nuna y Ray Amy con Golden. No te pierdas a continuación las 10 canciones en inglés más escuchadas durante esta semana en todo el mundo. 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
1: 12:57. 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
1: Una 26. 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
1: Una 45. 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
2: Llegamos a la parte final de nuestro conteo. En el puesto número 10 escuchaste a Olivia Rodrigo con The Cure. En el puesto número 9, Michael Jackson con Beat It. En el puesto número 8 escuchaste a Taylor Swift con The Fate of Ophelia. En la casilla número 7, Olivia Rodrigo con Drop Dead. En el puesto número 6 escuchaste a BTS con Swim. En la casilla número 5, Justin Bieber y Nicki Minaj con Beauty and the Beat. En el puesto número 4, Michael Jackson con Billie Jean. En el puesto número 3, escuchaste a Tame Impala con Drácula. En la casilla número 2, escuchaste a Ariana Grande con Hate That I Made You Love Me. Finalmente, la canción en inglés más escuchada en todo el mundo le pertenece por primera vez a Taylor Swift con I Knew It, I Knew You. Yo soy Sergio Olivares y junto a PJ Bora te esperamos el siguiente fin de semana a través del 93.5. 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
2: 232.
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1: 3:1.
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2: 329.
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17: 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Los colegiados son seleccionados de 6 confederaciones en el mundo.
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1: 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Polvo, lluvia, tráfico. Nuestro coche aguanta de todo, pero mantenerlo limpio no tiene por qué ser un lujo. Hoy te enseñamos cómo preparar un shampoo para lavar el auto. Anota la receta y dale a tu auto el brillo que se merece.
2: Revista del Consumidor.
1: En la actualidad, crear

0: nuestro brillo que se merece.
1: Revista del Consumidor.
0: En la actualidad, crear nuestra es la opción ideal para elaborar productos básicos con ingredientes de calidad y muy accesibles.
2: Lo mejor, no tenemos que buscar por horas lo que necesitamos, ya que lo encontramos en tiendas de materias primas y droguerías. Por eso vamos a preparar nuestro propio shampoo para lavar el auto. ¡Manos a la obra!
0: Recuerda que cada receta está aprobada por el Laboratorio Nacional de Protección al Consumidor. Los ingredientes que vamos a utilizar para hacer 750 mililitros son: una taza de agua purificada, una pizca de colorante vegetal azul, una cucharada sopera de cera de carnaúba, dos tazas de lauril éter sulfato de sodio y cuatro cucharadas soperas de polisorbato 20.
2: También vamos a necesitar los siguientes utensilios: una taza medidora, una cacerola con capacidad de 2.5 litros, un embudo, una cuchara sopera y una botella de plástico de 750 mililitros con tapa. Su preparación nos va a tomar nada más y nada menos que 25 minutos. Sin duda, una gran ventaja.
0: Para poder elaborar nuestro champú para auto, comenzamos vertiendo el agua en la cacerola y la calentamos. Una vez caliente, agregamos polisorbato 20 y revolvemos. Cuando el agua esté a punto de hervir, agregamos una cucharada sopera de cera de carnaúba. Agitamos hasta que se incorpore por completo y dejamos hervir durante 3 minutos. Retiramos del fuego, agregamos el lauril éter sulfato de sodio y removemos suavemente. Después incorporamos el colorante y mezclamos hasta que el color sea uniforme.
2: Por último, con ayuda del embudo, envasamos nuestra mezcla en la botella de plástico y colocamos una etiqueta con el nombre del producto, la fecha de elaboración y de caducidad. En este caso, considera que su tiempo de caducidad es de 6 meses. Finalmente, pero no menos importante, hay que guardarlo en un lugar fresco y seco, fuera del alcance de niñas y niños. ¡Y listo! Tenemos nuestro propio shampoo para auto. Para usarlo, toma en cuenta que para 10 litros de agua se deben disolver aproximadamente 15 mililitros de shampoo. Al final del día, apostar por las tecnologías domésticas no es solo una forma de ahorrar, es tomar el control de lo que consumimos.
0: Si quieres aprender a preparar otras tecnologías como crema de cacahuate, gel para el cabello o jabón líquido corporal, puedes visitar nuestro canal de YouTube, Profeco TV.
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2: 4:03.
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18: Buenas tardes. Este es el programa de 4 a 6.

Everything is embarrassing con Sky Ferreira, So Easy con Olivia Dean, lo que escuchas para arrancar este espacio hoy domingo 28 de junio del 2026 y la Guns está en la producción. Mi nombre es Oliver Lugo y te vamos a estar acompañando en estas dos horas. Quédate con nosotros, estás en la frecuencia naranja. BTS Swim, bienvenido. 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

Heroin con Maroon 5 y Swim con BTS, lo que escuchaste. Vámonos con algo de los Kaiser Chiefs. I Predict a Riot, la canción suena aquí en XFM. 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

0: 4:30.
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0: Jamaican con Ugil, Drop Dead con Olivia Rodrigo y End Up Beginning con D-Jo, lo que escuchaste cuando yo te invito a que descargues la app de XFM que está disponible para Android y para iPhone, que nos escuches a través de XFM.com y por supuesto sigas conectado a la frecuencia naranja del 93.5 en el FM de tu radio. Vámonos con Incubus, Wish You Were Here, suena aquí en XFM.
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0: 5 con 1.
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Royals con Lord, Drácula con Tame Impala, Vértigo con Alice Merton, Golden con Hendrix y Wish You Were Here con Incubus. Lo que escuchaste para entrar en la tercera media hora de este espacio, y nos vamos con Bebe Rexha. New Religion suena aquí en XFM.

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Favor con Fisher, Fever Dream con Alex Warren, In Your Religion con Bebe Rexha. Lo que escuchaste, vámonos con algo de los Nothing But Thieves. Trip Switch suena aquí en XFM.

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0: 531.
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13: El nacido en Michoacán, Zamora, un 13 de noviembre de 1979, Rafael Márquez Álvarez, es reconocido como uno de los mejores jugadores mexicanos de todos los tiempos. Fue parte de equipos como el Atlas de Guadalajara, el Mónaco y el Club Barcelona, entre otros. Como seleccionado mexicano, jugó un total de 147 partidos oficiales, anotó 17 goles, jugó 5 Copas del Mundo, Corea-Japón 2002, Alemania 2006, Sudáfrica 2010, Brasil 2014 y Rusia 2018, y es el único jugador a nivel mundial que ha sido capitán de su selección en dichas competiciones, así como también es considerado el jugador mexicano con más encuentros disputados en esos torneos, con 19 partidos.
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0: son?
1: A Liar con Selena Gomez, Risk It All con Bruno Mars, Die Die con Shakira, Home Record con Sunbury, Trip Switch con Nothing But Tips. Lo que escuchaste para entrar ya en la cuarta media hora de este espacio, y nos vamos con Taylor Swift, The Fate of Ophelia, suena aquí en XFM.

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0: The Cure con Olivia Rodrigo y The Fate of Ophelia con Taylor Swift, lo que escuchaste cuando yo te invito a descargar la app de XFM que está disponible para Android y para iPhone, que nos escuches a través de XFM.com y por supuesto a través del FM de tu radio. Ya llegó el momento de despedirnos y como siempre te agradezco y antes que a nadie a ti el habernos escuchado a través de la frecuencia naranja del 93.5 en el FM de tu radio. La Guns está en la producción. Mi nombre es Oliver Lugo y hoy me despido con algo de Sum 41, Into Deep, la canción. Vas a escuchar también a Culture Wars, con Don't Speak, y cerraremos el programa con Katy Perry, Woman's World, la canción. Te quedas con Juana María Breced y los especiales de Free Falling, y nosotros nos escuchamos el día de mañana, lunes 29 de junio del 2026 en punto de las 6 de la tarde. Que tengas un excelente domingo. Muchísimas gracias. Adiós.
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